Creo que no es para nada desfasado decir que Reincidente, la banda española, es una de las bandas de la escena del punk y el rock urbano ibéricos más queridas en Latinoamérica. No es gratuito que cada tanto vengan por aquí, que varias veces hayan versionado canciones populares latinoamericanas, de gente como Pablo Milanés, León Gieco, Silvio Rodríguez, Los Prisioneros, Los Jaivas, Tijuana No, Ataque 77,

El tributo es una iniciativa de la productora mexicana Puerto Maldito. Y las dos canciones que inauguraron este especial no pertenecen a él. Bueno, tampoco es una contradicción, porque quisimos contextualizar precisamente con dos bandas españolas, que junto con Reincidentes hicieron sus versiones. Primero escuchamos a Caótico con La Historia Se Repite y luego al cantautor Albertucho con el tema Vicio. Y como va siendo hora, pues pasamos en el siguiente bloque a escuchar las bandas y versiones del México Levanta, homenaje a Reincidentes. Iniciamos con Bantroy, una veterana banda mexicana con respetable y no poco reconocimiento en España. Ellos hacen la canción Aprendiendo a Luchar. Luego escucharemos a Con Sumo Gusto, su versión de Cartas desde el Asilo. En tercer lugar, Obra Negra con la canción Vota a Nadie. Luego, Los Hijos del Lechero con su versión del tema Sin Parar. Y cerramos este bloque con la banda Rucoca y su versión del tema Rock and Roll. Sin más entonces, México Levanta, homenaje a Reincidentes, solo aquí a través de Bonus Track de Radio UNAL.

Puerto Maldito Producciones tuvo la idea y reclutó a 40 bandas mexicanas para hacer un tributo a Reincidentes. El resultado, pues un gran proyecto colaborativo con dos volúmenes titulado México Levanta, Tributo a Reincidentes, que fue lanzado a finales del 2025, donde bandas generalmente punkeras, representando varios matices del género, reinterpretan canciones originales de la banda sevillana, recorriendo su discografía desde finales de los 80, incluyendo temas muy conocidos y otros que están un poco más al margen, pero igual representando las diferentes facetas musicales y letrísticas de los Reincidentes. Ya como criterio personal, debo decir que encuentro muy buenas versiones, otras no tanto, quizá pocos riesgos en cuanto a llevar canciones a terrenos distintos al punk y al rock and roll, pero eso sí, cumpliendo con el objetivo de ponderar, reconocer y celebrar la propuesta y trayectoria de Reincidentes, visibilizar su música, llevarla a nuevos oyentes y decirles que aquí, en Latinoamérica, su música se oye y ha dejado huella en nosotros, y por el derecho pues que sigan haciéndola. Recuerden todos que esto que escuchan es Bonus Track, un programa que pasa todos los sábados a las 7 de la noche a través de la emisora de la Universidad Nacional de Colombia en Medellín. Me encuentran en los 100.4 de la FM y versión web en la página radio.unal.edu.co. Allí en esa misma página pueden encontrar muchos programas anteriores para ser escuchados cuando quieran y cuantas veces quieran, así como muchos de los otros programas de Radio UNAL. Si usted, amiga, amigo oyente, quiere contactarse con nosotros, recuerda que puede hacerlo a través del email bonustrackunradio@hotmail.com o también a través de Facebook. Pueden buscar un perfil que tenemos que encuentran con el nombre exacto de Bonus Track, u.n.radio100.4f. Vamos a continuar reseñando canciones del México Levanta homenaje a Reincidentes. Vamos a escuchar la banda Rencor con la canción Hablando con mi cerebro. Después, dos exponentes de un sonido que tiene ya matices escatalíticos, sin dejar de ser punk. Escucharemos la banda Escalo con la canción Yo Acuso y luego Escarru de Pan con la canción, valga la redundancia, Buscando una canción. Sin más entonces, seguimos. Versiones de la música original de Reincidentes hecha por bandas mexicanas solo aquí a través de Bonus Track de Radio UNAM.

Esa que acabamos de escuchar es la versión más alejada y por ende más arriesgada del sonido original de Reincidentes, en el buen sentido. La música, que se hace llamar Hubjax, es un término de la lengua maya. Ella se hizo conocida anteriormente como integrante de la banda Van Troy y contribuye en el homenaje a Reincidentes con la canción Gracias por venir. Esta vez con una versión en italiano, Tante grazie per essere venuti. Continuando con la música aquí en Bonus Track. Del homenaje a Reincidentes, me queda decir que valoro enormemente la iniciativa, celebro que se reconozca la trayectoria de una banda influyente en Latinoamérica y qué mejor que pueda servir también de punto de partida para posteriores ejemplos similares. Aguardé conocer la versión del tema Latinoamérica, pues es quizá mi canción favorita de Reincidentes, pero fue de las pocas versiones que me decepcionó, por eso no la traigo aquí. Sin que esto signifique una minusvalía en el valor de la idea y su materialización en ese excelente homenaje. Me llamo Julián David Echeverri García, me encargo de la concepción, realización y presentación de este espacio que llega hasta ustedes, sale al aire porque también hay un trabajo técnico del equipo en la emisora. Vamos a terminar con dos versiones más. La banda En Exceso con el tema Hartos de Aguantar. Y luego una banda femenina, las Braxton, que de manera muy consecuente hace su versión de una canción, de un tema que puso sobre la mesa a principios del siglo el tema de la violencia machista. Ustedes la deben conocer, la canción Hay Dolores, en esta ocasión versión de la banda Las Braxton. Así entonces, me despido, cuídense mucho, vuelvan a escucharnos por aquí, sea vía FM o vía web, y por favor, nunca pero nunca olviden regalarle a sus cabezas y sus corazones muchísimo rock and roll. Suerte.

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1: ¿Te imaginas subirte a un escenario sin banda real, sin canciones, sin saber tocar los instrumentos y aún así convertirte en una de las figuras clave del post-punk? Eso fue lo que le pasó a Susy Su. Esta es su historia. En 1976, la escena punk estaba en pleno auge en Londres. Los Sex Pistols empezaron a ser reconocidos y se ganaron un grupo de fans que los seguían por todas partes. Eran unos 9 o 10 chicos, todos de las afueras de Londres, y entre esos estaba Susy Su. Como donde había concierto de los Pistols, estaban ellos y llamaban la atención por su vestimenta y su maquillaje, empezaron a ser cada vez más reconocidos y la prensa los bautizó el contingente Bromley, porque algunos venían de esa zona. El caso es que seguían tanto a los Sex Pistols que eran prácticamente amigos. Un día, Malcolm McLaren, el manager de la banda, le comentó a Susy Su que estaba organizando un festival de punk en el 100 Club y que una de las bandas se había retirado. Sin pensarlo mucho, ella se ofreció para tocar con su banda. Perfecto, estaba arreglado, tocaban en 3 días. El problema es que ella todavía no tenía banda. Bueno, en realidad no era un problema muy grande. Su sabía que con sus amigos probablemente podría hacer algo, y su objetivo, más que hacer música, era llamar la atención con puro caos. Entonces, ella como vocalista reclutó a Steven Severin en el bajo, Billy Idol en la guitarra y, ojo al dato, Sid Vicious en la batería.
2: Eso fue antes de que se uniera a los Sex Pistols.
1: Al final, Billy Idol se bajó y la guitarra quedó a cargo de Marco Pirroni. Literalmente, este último era el único que sabía tocar. Los demás estaban ahí porque,
2: ¿por qué no?
1: Faltando 24 horas para el concierto, lograron que The Clash les prestara la sala de ensayo para, en palabras de Susy, hacerse una idea por lo menos de cómo agarrar y conectar los instrumentos. Luego de la increíble cantidad de 10 minutos, concluyeron el ensayo y decidieron que simplemente harían ruido mientras Susy hacía una versión del Padre Nuestro. Le pusieron nombre a la banda, Susy and the Banshees, porque ella unos días antes había visto la película de terror Cry of the Banshee. Y el 20 de septiembre de 1976 se subieron por primera vez a un escenario a tocar un instrumento.
2: O a cantar en el caso de Susy Su.
1: Fueron 20 minutos de improvisación y ruido como lo habían planeado. Y para sorpresa de ellos mismos, cuando se bajaron ya tenían alguien que quería ser su baterista, alguien que quería ser su manager y alguien que los quería entrevistar. Habían acabado de dar el paso que les faltaba. Esa noche, en el 100 Club, pasaron de ser fans a convertirse en artistas. Lo que siguió fue buscar su sonido propio, hacer canciones suyas, cambiar de integrantes, eso sí, con Steven Severin y Susy Su siempre en la banda, y seguir atreviéndose con su actitud y aspecto, como lo habían hecho cuando empezaron a seguir a los Sex Pistols por todo Inglaterra. Así fue como Susy Su empezó a convertirse en una de las imágenes más icónicas del post-punk. Yo soy Zanahoria Mecánica para Radio UNAL Medellín. Encuentra más historias de la música en mis redes sociales. Me encuentras en Instagram, TikTok y YouTube como @zanahoriamecánica.
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Muy buenas noches, sean bienvenidos al lado mainstream de la música. Soy Ronald Villa Martínez y esto es Radio Nal, los 100.4 FM en la ciudad de Medellín. Hoy empezamos con un ciclo de programas dedicado a las mejores canciones de cada quinquenio. Y hoy vamos a estar desde el 65 hasta el año 1970. Entre 1965 y 1970 el rock vivió una transformación sin precedentes. Pasó de ser un género juvenil que solamente estaba ligado al baile y la rebeldía a convertirse en un movimiento cultural, social, artístico y de alcance mundial. En estos años surgieron himnos que marcaron generaciones, consolidaron a figuras como los Beatles, The Rolling Stones, The Doors, Jimi Hendrix y The Who, y abrieron el camino a nuevas formas de experimentar con letras, sonidos y fusiones. A continuación vamos a escuchar las primeras cuatro canciones de este top 12 de las canciones más exitosas de 1965 a 1970. Y empezamos con I Can't Hack No Satisfaction de los Rolling Stones, canción de 1965, un himno a la inconformidad y a la rebeldía juvenil que consolidó a los Rolling Stones como la voz de toda una generación. Luego vamos a escuchar Help de los Beatles, también de 1965, el reflejo de un John Lennon vulnerable que marcó la transición del grupo hacia letras más profundas. Luego vamos a escuchar a Like a Rolling Stone de Bob Dylan de 1965, la obra maestra que mezcló el folk y el rock con una lírica poética y contestataria, redefiniendo lo que podía ser una canción de rock. Y terminamos este primer bloque de lado A con My Generation de The Who, símbolo de rebeldía juvenil británica con su famoso Hope I Die Before I Get Old. Esto es lado A aquí en Radio Nal 100.4 FM.

y continuamos aquí en La Osa luego de escuchar estas cuatro canciones en este programa especial dedicado al primer quinquenio. Empezamos en el año 65 y vamos hasta el año 1970 con las 12 canciones de rock más exitosas de esos 5 años. Escuchamos I Can't Handle Satisfaction de los Rolling Stones, Help de los Beatles, Like a Rolling Stone de Bob Dylan y terminamos con My Generation de The Who. Ahora vamos con 4 canciones más. Good Vibrations de los Beach Boys, una canción de 1966 innovadora en producción y sonido que fue un experimento psicodélico que mostró la ambición creativa del rock. Luego escuchemos Paint in Black de los Rolling Stones, canción de 1966 oscura y con tintes orientales en las cuerdas que introdujo un aire psicodélico y sombrío en la música popular. Luego tendremos al maestro de la guitarra, Jimi Hendrix, en 1967 escribe Purple Haze, una guitarra revolucionaria que abrió el universo de experimentación y psicodelia. Y terminamos con Light My Fires de The Doors, la prodigiosa voz de Jim Morrison, su magnetismo y los teclados de Ray Manzarek, que fue un estandarte del rock psicodélico de estos 5 años. Estamos aquí en La Osa con este primer programa de quinquenios 1965 a 1970 con las 12 mejores canciones.

y regresamos al lado A luego de estas cuatro canciones. Escuchamos el Good Vibration de los Beach Boys, escuchamos Paint It Black de los Rolling Stones, escuchamos Purple Haze de Jimi Hendrix y terminamos con Light My Fires de The Doors. Seguimos con este programa dedicado al primer quinquenio que vamos a tener de esta serie de programas. Los vamos a ir intercalando con nuestros invitados especiales que normalmente tenemos con su top 10. Vamos a escuchar en este último bloque a Day in the Life de los Beatles de 1967, un cierre magistral del álbum Sgt. Pepper, ejemplo de experimentación y complejidad musical. Luego vamos a escuchar a Sunshine of Love de Cream de 1967, un riff icónico de Eric Clapton, uno de los mejores guitarristas de la historia, que consolidó la fusión del blues y el rock pesado, preludio del hard rock. Luego vamos a escuchar Born to be Wild de Steppenwolf de 1968, conocida como el himno del espíritu libre, que introdujo el término heavy metal en el rock. Y terminamos con What I Love de Led Zeppelin de 1969. Led Zeppelin, uno de los grandes de la historia de la música, que con su potencia y sensualidad marcó el inicio del hard rock y anticipó la llegada del heavy metal. Estamos aquí en Lados A con este programa del quinquenio 1965 a 1970 en Radio Nal 100.4 FM.

Y regresamos a la OSA luego de estas cuatro canciones. Escuchamos a Day in the Life de los Beatles, Sunshine of Love de Cream, Born to be Wild de Stephen Wolfe y Wall of Love de Led Zeppelin. Y terminamos concluyendo que entre 1965 y 1970 el rock pasó la rebeldía inicial a convertirse en un arte mayor con experimentación sonora, letras profundas y una actitud transformadora. Estas 12 canciones no solo definieron una era, sino que sembraron las bases de todo lo que el rock sería en las siguientes décadas, desde el hard rock y el heavy metal hasta la psicodelia y el rock progresivo. Esto fue Lado A. Ronald Villamartínez los acompañó en la locución. Escuchen la emisora de la Universidad Nacional de Colombia 100.4 FM en Medellín. Nos escuchamos en 8 días. Hasta pronto.

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5: A finales de los años 70, la escena punk de Nueva York estaba permeada por las drogas duras. Jerry Only, bajista de los Misfits, lo contó años después. Cuando uno entraba a Nueva York, todo el mundo andaba metido en ese ambiente, y ellos, los Misfits, no querían ser parte de eso. Lo que sí amaban eran las películas de terror, la ciencia ficción y el cine serie B. Así que se inventaron otra cosa dentro del punk. Esta noche hablamos de eso, el horror punk. Un género que nació dentro del punk, pero que no se quedó donde lo querían los más puristas. A la rabia y la contracultura le sumó melodías que vienen del rock and roll de los 50, de los coros del doo-wop y del rockabilly. Y las letras apuntaron hacia otro lado. Mientras que el punk clásico le cantaba al desempleo, a la policía, a los gobiernos, al no futuro, el horror punk le cantó a los zombies, a los vampiros y a los monstruos, con imágenes sacadas del cine de terror y de la ciencia ficción y películas serie B. Cambió la portada del periódico por el afiche de la función de medianoche y debajo del maquillaje, una cosa sí siguió siendo la misma, la autogestión, hacerlo tú mismo y cantar desde los márgenes. Vamos a recorrer esta historia en tres bloques. Empezamos donde empezó todo, Estados Unidos a finales de los 70.

Acabamos de escuchar cuatro bandas que estaban ahí cuando todo empezó a tomar forma. Cada una lo hizo desde su propia esquina de Estados Unidos. Empezábamos con Night of the Living Dead de los Misfits, la banda definitiva del horror punk. Ellos se formaron en 1977 en Lodi, Nueva Jersey, alrededor de Glen Anzalone, un muchacho de 22 años fanático de los cómics, de la lucha libre, de Elvis Presley y de The Doors. El sencillo que escuchamos salió un 31 de octubre de 1979, en Halloween precisamente. Esa noche vendieron 2.000 copias en vinilo de 7 pulgadas en la puerta de su concierto en el Irving Plaza de Nueva York. El título viene de la película de zombies de 1968. Y la vida de la banda estuvo a la altura de ese personaje que querían vender. En 1982, de gira por Nueva Orleans, fueron arrestados, acusados de entrar a un cementerio buscando, según la acusación, la tumba de Marie Laveau, la reina del vudú. Pasaron la noche presos, pagaron su propia fianza y se saltaron la cita en el juzgado para irse a tocar a Florida.

Seguíamos con Human Fly de The Cramps, un sencillo publicado para Halloween de 1978 en el sello que la propia banda fundó y manejó. Lux Interior, el vocalista, decía que esta canción era un himno sobre ser un monstruo humano, sobrevivir al margen de lo que la sociedad considera normal, sobre ser el bicho raro. Y la letra nació de una forma tan surrealista como las mejores películas de terror. Lux contó que todo pasó en una misma mañana mientras él caminaba por la calle a eso de las 6. Ese día, un hombre había escalado una de las torres del World Trade Center y el periódico tituló que una mosca humana, una human fly, había subido a la torre. A esa hora, decía él, la gente deambulaba por la calle como salida de la noche de los muertos vivientes. Y para rematar, en el edificio contiguo al suyo, alguien acababa de saltar del techo. Con todas esas imágenes en la cabeza, llegó a su casa y escribió esta canción. La banda además grabó por su cuenta un cortometraje en 16 milímetros para promocionar el sencillo. Y fue tan siniestro que estaba inspirado en las películas de terror que ningún medio lo difundió y de hecho estuvo desaparecido por décadas. Hasta que a día de hoy, gracias al internet, lo podemos ver. Escuchábamos también Sounds of Laughter de TSOL del álbum Dance With Me de 1981. True Sounds of Liberty, lo que significan las siglas del nombre de esta banda, venía del hardcore de Orange County y de un EP debut abiertamente político. Cuando ellos lanzaron este disco con temas de terror y una estética gótica, muchos hablaron de un cambio radical. Pero Jack Grisham, el vocalista, siempre ha dicho que esas canciones, de hecho, ya existían desde antes de ese primer EP y que las guardaron a propósito para más adelante. Basta mirar la portada de ese primer EP. Grisham dice que de alguna manera nos dejó pistas. Aparece con los ojos pintados de negro y vestido, en sus propias palabras, con un traje de Frankenstein. Y cerrábamos con Phantoms de 45 Grave del álbum Sleep in Safety de 1983. Una banda de Los Ángeles formada en 1979 y liderada por Dinah Cancer, una de las voces pioneras del death rock, el que podríamos llamar el primo gótico del horror punk. El grupo original se separó en 1985, el mismo año que una versión más pesada de su canción Party Time sonó en la banda sonora de El Regreso de los Muertos Vivientes, compartiendo créditos justamente con TSOL y con The Cramps. Dinah Cancer revivió la banda tiempo después. 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Hasta aquí la primera ola. Las bandas que estaban ahí cuando esto empezaba a tomar forma, cada una desde su propia esquina. Pero de esa camada hubo una cuya sombra creció más que todas, los Misfits. Las cuatro bandas que vienen lo confirman, porque todas descienden de ellos de una forma u otra. Y la primera, de hecho, nació en el mismo pueblo, de Lodi, Nueva Jersey, al mundo. Escuchémoslas.

cuatro bandas que encontraron en The Misfits la influencia de lo que querían hacer. Empezábamos con Monster Madness de Morning Noise. Esta banda se formó en 1981 en Lodi, Nueva Jersey, el mismo pueblo de los Misfits, alrededor del baterista Steve Singh, quien de hecho fue al colegio con Doyle de los Misfits, y años después hizo parte de Samhain y de Danzig, los proyectos posteriores de Glenn Danzig. La primera etapa de Morning Noise fue breve y dejó algún puñado de grabaciones entre sencillos y EP en los años 80, pero esas grabaciones les ganaron un estatus de culto entre los fanáticos del género. La canción que escuchamos es una grabación ochentera rescatada en un compilado publicado en 2021. Seguíamos con The Slaughterhouse de Balzac y ojito que aquí tenemos una banda haciendo horror punk en Japón. Balzac fueron formados en Kyoto en 1992 por Hirosuke Nishiyama, el único miembro que ha estado en todas las etapas. La banda construyó su sonido y su imagen declaradamente sobre los Misfits y sobre Samhain, hasta convertir esa influencia en una identidad propia que en Japón incluso trasciende la música. Esta banda tiene líneas de ropa y hasta figuras y juguetes coleccionables. Escuchábamos también Total Immortal de AFI, una banda californiana que venía del hardcore de los años 90, que ha explorado por muchos géneros y que al final de esa década abrazó el horror punk. La canción salió en el All Hallows EP, o EP, que es un juego de palabras con el All Hallows Eve, publicado el 5 de octubre de 1999. Un EP de cuatro canciones donde una de ellas, Halloween, es precisamente un cover de los Misfits. AFI siguió después hacia el mainstream explorando otros sonidos, pero la comunidad del horror punk los sigue queriendo como suyos. Y cerrábamos con Ripley 8 de The Other, una banda formada en Colonia, Alemania, en 2002, que empezó literalmente como una banda de covers de los Misfits. Su álbum debut del 2004, They're Alive, del que viene esta canción, tiene una portada inspirada en los afiches del cine de terror clásico, con los integrantes acreditados como si fueran los actores de la película. En 2007 publicaron además su propio cómic de terror. Cantan sobre todo en inglés, pero también tienen algunas canciones en alemán. Aquí no solo pasamos canciones, las ponemos en contexto. 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
1: Ya escuchamos a la primera ola y a los herederos de los Misfits. Ahora vamos con la tercera parte de la historia, lo que este siglo hizo con el horror punk. Cuatro canciones publicadas después del 2000, cuatro bandas que tomaron el género y lo llevaron por su propio camino. Escuchemos el horror punk de este milenio.

0: Escuchamos el horror punk del siglo XXI en cuatro paradas. Empezábamos con Slit My Wrist de Murder Dolls, del álbum debut Beyond the Valley of the Murder Dolls del 2002. Este fue el proyecto paralelo de Joey Jordison, el baterista original de Slipknot, que aquí unió fuerzas con el vocalista Wednesday 13. Ellos mismos resumían su propuesta en tres palabras: horror, sexo y violencia. Para los puristas, Murder Dolls está más cerca del metal y del glam que del punk. Pero es que eso fue de hecho lo que ellos se propusieron mezclar. Y es que, en últimas, el horror punk de este siglo se mezcló con lo que quiso y de muchas formas. Seguíamos con Saturday Night of the Living Dead de Calabrese, del álbum The Traveling Vampire Show del 2006. Esta banda fue formada por tres hermanos de Phoenix, Arizona: Jimmy, Bobby y David Calabrese. Su música explora las temáticas del vampirismo, el ocultismo y lo paranormal. De hecho, en el título de esta canción encontramos nuevamente una referencia a la película Night of the Living Dead. En este mismo álbum hay dos videoclips que fueron dirigidos por Brian Pulido, un creador de cómics, y uno de ellos incluso lo estrenaron en un teatro de Arizona. Escuchamos también Cannibal Flesh Riot de Blitzkid, un dúo de West Virginia, formado por TB Monstrosity y Argyle Goolsby. Y como dato curioso, Goolsby reemplaza a uno de los Calabrese de la banda anterior desde el 2024. En todo caso, Blitzkid empezaron tocando para escapar del aburrimiento y para ponerle alguna banda sonora a sus sesiones de skate, pero terminaron construyendo letras que usan la imaginería oscura como metáfora para hablar del lugar que uno ocupa en el mundo. Esta canción fue un encargo de Chris Grimley, un ilustrador, autor de libros infantiles y cineasta, que les pidió un tema para usar en su película de 2006 que lleva el mismo nombre. La versión que escuchamos quedó recogida en el compilado Rarities de 2009. Y cerrábamos con House of the Dead de The Hitchcocks, del álbum Blood Will Follow de 2010. Esta banda arrancó en 2006 como un trío con contrabajo y, según sus propias palabras, un enfoque más cercano al punkabilly. Y en poco más de un año encontró la formación y el sonido que mantiene hasta hoy, lo que definen como punk melódico con referencias al horror punk y al punk de la vieja escuela, así como también al street punk.
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0: Esta noche recorrimos la historia del horror punk. Escuchamos a la primera ola que le puso zombies, vampiros y cine serie B a la música que venía de las calles. Escuchamos cómo la influencia de los Misfits cruzó océanos y llegó hasta Japón y Alemania. Y escuchamos lo que este siglo hizo con el género, mezclándolo con el metal, con el glam o con el rockabilly, según cada banda quiso. Todo eso demostrándonos que el punk puede ser un punto de partida desde el que se puede experimentar con otros sonidos y con otras historias. Gracias por acompañarme en esta hora de punk e historias en Más que Ruido. Les recuerdo que yo soy Zanahoria Mecánica y les invito a seguirme en mis redes sociales, donde cuento más historias de la música, no solo del punk. Estoy en Instagram, en YouTube y en TikTok como @zanahoriamecánica. Y en Instagram particularmente estoy cada semana compartiendo las playlists de cada uno de los episodios que escuchamos aquí en Más que Ruido, para que puedan seguirle el rastro a las bandas que escuchamos en este programa. Les dejo con el bonus track. Vamos con una canción de una banda que no es horror punk, pero que le cantó alguna vez al cine de terror. Según cuenta Marky Ramone, en 1982 la banda estuvo en Maine y conoció a Stephen King, que era un gran fanático de ellos. En esa versión, King los invitó a cenar a su casa, les pidió una canción relacionada con su siguiente novela y le entregó una copia del libro a Didi, que bajó al sótano y volvió 40 minutos después con la canción escrita. Stephen King cuenta otra versión, que la banda nunca estuvo en su casa, que se encontraron en un restaurante de la ciudad y que puede ser que él les haya mencionado algo del libro, aunque no está seguro. Dos versiones que derivan en esta canción. Escuchemos Pet Sematary de los Ramones.

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0: Hola, bienvenidas y bienvenidos a Poder Latino, Rock en Español, transmitiendo desde Radio UNAL, emisoras de la Universidad Nacional de Colombia, 98.5 FM en Bogotá, 100.4 FM en Medellín y radio.unal.edu.co. Recuerden que podemos hablar a través de las redes sociales, en Facebook Poder Latino como perfil, Poder Latino Radio como grupo. También estamos en Instagram y X arroba Poder Latino UN.
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0: Hoy en Poder Latino, el clásico, escucharemos música de la agrupación Todos Tus Muertos de Argentina. El álbum destacado es Música de Fondo, El Desconectado de la banda Zoé de México. En los conciertos traemos a Avalanche con el trabajo en vivo Caminar sobre el Agua. La banda sonora y séptimo arte es Tango Feroz, película argentina. Bienvenidas y bienvenidos. En Poder Latino,
2: el clásico.
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Todos tus muertos, rabia, mestizaje y resistencia, nacida en Buenos Aires en 1985 en clima social de la postdictadura argentina, se convirtió en una de las agrupaciones más corrosivas, inclasificables e influyentes del rock alternativo latinoamericano. Desde el circuito subterráneo, con raíces en bandas germinales como Los Laxantes, el grupo transformó el hastío de una generación golpeada en un manifiesto sonoro de rabia, trinchera y mestizaje. Su evolución sonora, del subterráneo al mestizaje continental, con una discografía que revela una banda que nunca se acomodó en un solo molde. A lo largo de su trayectoria, Todos Tus Muertos pasó del post-punk y el hardcore más crudo a una fusión potente de reggae, dub, ska, ragamuffin y rock latino. La etapa post-punk y hardcore crudo de su álbum Todos Tus Muertos de 1988. Su debut homónimo es un clásico oscuro y urgente, influenciado por la estética post-punk y la velocidad del hardcore. Condensó el escepticismo de la época en canciones como Gente que No, coescrita junto a Jorge Serrano, y Tango Traidor, en paralelo Armas para la Paz, anticipaba su creciente interés por el reggae y el dub. La consolidación de la densidad de su álbum Nena de Hiroshima de 1991, la banda profundizó una atmósfera más pesada, sombría y compleja. Las guitarras de Horacio Villafañe exploraron texturas densas, mientras el grupo consolidaba un discurso político y lírico cada vez más definido. El hito del alter latino, con Dale Aborigen de 1994, una obra cumbre y uno de los pilares del rock hispanohablante de los años 90. Allí el choque cultural alcanza su máxima expresión. Punk rock, hardcore, ska, reggae y ragamuffin conviven en una mezcla frontal y combativa. Con Pablo Molina en coros y percusión junto al gran Fidel Nadal y con colaboraciones de Manu Chao y Fermín Muguruza, canciones como Mate, Andate, creo que es una de las canciones más conocidas, y Tu Alma Mía, se convirtieron en himnos de resistencia indigenista y antiimperialista en todo el continente. Con la experimentación y madurez, su disco Subversiones de 1996 y El Camino Real del 98. Después del impacto de Dale Aborigen, la banda expandió su búsqueda hacia el dub, la electrónica, las remezclas y la cultura rastafari. En esta época reforzó su carácter experimental y consolidó una puesta en vivo intensa, expansiva y arrolladora. Sus integrantes clave podríamos decir que son Fidel Nadal, por supuesto en la voz, con una importancia vocal entre el grito punk, la métrica del dancehall y el canto rasta. Fidel dotó a la banda de un magnetismo escénico impredecible. Horacio Villafañe en la guitarra, mente, quizá el arquitecto mejor del sonido de Todos Tus Muertos, su habilidad para pasar de riffs destructivos a hardcore, a arpegios del dub o reggae, fue la columna vertebral del proyecto. Félix Gutiérrez en el bajo, colectivo rítmico, el encargado de sostener las frecuencias graves indispensables tanto para el punk como para el retumbe del reggae. Pablo Molina en la voz y la percusión aportó la calidez melódica que sirvió de contrapunto perfecto a la crudeza de Fidel, sosteniendo también la etapa de reunión posterior de la banda. Todos Tus Muertos demostró que el punk latinoamericano no tenía que copiar el modelo anglosajón. Su potencia estuvo en cruzar la urgencia callejera con ritmos de raíz afrohispana, conciencia política y una identidad regional propia. Sin esa audacia para fusionar géneros y romper fronteras ideológicas y musicales, el rock alternativo y mestizo sudamericano de los años 90 habría tenido otro rumbo. Escuchemos entonces las canciones de Todos Tus Muertos, No Te La Vas a Acabar, Rasta Vive, Políticos y Gringo Maligno.

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Hoy traemos el álbum Música de Fondo de 2011 de la agrupación mexicana Zoé. Es un desconectado para la cadena MTV, pero no es simplemente otra grabación en vivo, es el proyecto que redefinió el alcance comercial y artístico de la agrupación. Publicado en un momento en que el formato desenchufado parecía haber perdido parte del impacto que tuvo en los años 90, el álbum revitalizó la fórmula al reinterpretar el catálogo espacial y sintético de la banda desde una instrumentación orgánica íntima y elegante. Era un reto sonoro, el principal desafío era trasladar un sonido construido sobre pedales de distorsión, sintetizadores y atmósferas espaciales, entre el space rock y el indie pop, a un formato más bien acústico. Para lograrlo, Zoé amplió su paleta instrumental con piano, violonchelos, vibráfono, organillos, percusiones e incluso banjo. Las claves de la reinterpretación fueron reinvenciones de los arreglos. La banda no se limitó a tocar sus canciones con guitarras acústicas, sino que reestructuró la dinámica de los temas para revelar nuevos matices. Dead y No Me Destruyas dejaron atrás parte de su filo estridente y ganaron sofisticación armónica, mientras que Polly y Love se unieron en un medley fluido y memorable. Atmósfera y textura del álbum, la producción y dirección musical fue de Phil Vinnell. Conservaron la esencia psicodélica y melancólica de Zoé, pero la envolvieron en un sonido acústico de aire retro, cálido y elegante. Entonces escucharemos No Me Destruyas, Labios Rotos, Veneno y Paula.

0: Tengo una buena canción para cantar, a ver.
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0: Gracias totales.

Vamos a contar con la estimada colaboración de nuestro amigo Chez Miranda Ramírez. Niño.

Escucharemos el álbum Caminar sobre el agua, con ese virtuosismo, evolución y metal progresivo en español, de Avalanche, una de las instituciones más importantes e influyentes del heavy metal y el metal progresivo en español. Recordemos que se fundó en Asturias, España, a comienzos de los 90 por el guitarrista, compositor y quizá el eje creativo Alberto Rionda. La banda ha destacado por su virtuosismo instrumental y por una notable capacidad para reinventarse a lo largo de 3 décadas, atravesando por supuesto distintas etapas sonoras y múltiples cambios de alineación. Hablemos entonces de su historia, la evolución musical de la épica power al vanguardismo progresivo, power metal épico y fantástico, con por ejemplo sus álbumes La Llama Eterna del 97 y Llanto de un Héroe del 99, empezando con Juan Lozano en el debut y más tarde con la llegada del grandioso Víctor García. Avalanche irrumpió en la escena española durante el auge del power continental. Llanto de un Héroe se consolidó como un clásico del género gracias a su velocidad, sus dobles bombos, el virtuosismo de las guitarras y sus letras inspiradas en la mitología, la fantasía y la libertad individual. Canciones como Torquemada y Por mi libertad marcaron esta primera etapa. Después vendría el hito conceptual El Ángel Caído del año 2001 con la voz épica de Víctor y la batería precisa de Alberto Ardínez. El Ángel Caído llevó a Avalanche a la cima del metal hispanohablante. Concebido alrededor de temas como el bien y el mal y la caída del ser humano, el álbum mostró una madurez compositiva notable, con arreglos orquestales, cambios de ritmo y piezas emblemas como Shana, Delirios de Grandeza y Las Ruinas del Edén. La tensión interna posterior derivó en la salida de Víctor García y Alberto Ardínez, quienes formaron afortunadamente Warcry. El giro hacia el metal progresivo y de autor con Los Poetas Han Muerto de 2003 y El Silencio Blanco del 2011. La incorporación de Ramón Laje marcó una ruptura profunda con el power neoclásico. Alberto Rionda orientó entonces el proyecto hacia un sonido más progresivo, poético e introspectivo. Discos como Los Poetas Han Muerto, con la participación de André Matos en el tema homónimo, y El Viaje de los Acompañantes privilegiaron la emoción, las letras melancólicas y las texturas complejas por encima de la velocidad pura. Después llegaría el proyecto internacional y el formato All Star Band, El Ángel Caído, en su 15º aniversario. El Secreto de 2019 también están allí. Tras un periodo de pausa, Rionda reformuló la banda como Avalanche All Star Band y reunió una alineación internacional de alto nivel con Israel Ramos en la voz, Mike Terrana en la batería, Jorge Salán en la guitarra y Dirk Schlachter en el bajo. Esta etapa combinó músculo técnico, proyección internacional y una producción de gran factura, especialmente visible en El Secreto. Ahora hablemos de su etapa actual, El Dilema de los Dioses del año 2023. Con la llegada del vocalista José Pardial, Avalanche renovó su potencia sonora y recuperó parte de la contundencia del heavy sin abandonar la elegancia melódica que caracteriza la dirección de Rionda. Los miembros clave, hemos hablado de algunos: Alberto Rionda, por supuesto, guitarra y composición, motor creativo del proyecto, compositor de la mayor parte del catálogo, con un estilo que combina técnica neoclásica, arreglos líricos y una sensibilidad melódica muy reconocible; el gran Víctor García en su primera etapa, en la voz, por supuesto. Su registro agudo, potente y épico definió la identidad del grupo durante su etapa dorada del power metal. Después llegaría Ramón Laje en la segunda etapa, aportó una voz rasgada, expresiva y dramática, decisiva para llevar a la banda hacia un sonido más maduro, técnico y melancólico. Por supuesto, en la batería de la primera etapa, Alberto Ardínez, pieza fundamental en el sostén rítmico de los primeros discos, especialmente por su precisión y energía en los pasajes más veloces. Avalanche trasciende la etiqueta de banda de heavy metal, es un proyecto de autor, marcado por la ambición técnica y la evolución constante. Su importancia radica en no haberse quedado atrapado en la fórmula inicial del power metal, sino arriesgar su popularidad para explorar territorios progresivos, melódicos y de vanguardia. Álbumes como El Ángel Caído y Los Poetas Han Muerto siguen siendo referencias indispensables para comprender la evolución del metal cantado en español. Hoy traemos entonces el álbum en vivo Caminar sobre el Agua de 2008. Avalanche en plena madurez escénica. Caminar sobre el Agua es uno de los registros en directo más representativos de esta agrupación, grabado el 12 de julio del año 2008 durante su presentación en la Semana Negra de Gijón, Asturias. Este lanzamiento, publicado en formato doble de disco compacto, incluso tiene un DVD con libro conceptual, captura a la banda en un punto más alto, o en el punto mejor más alto, de su etapa progresiva, intimista y madura. Su concepto y proyecto, tras la transformación iniciada con Los Poetas Han Muerto de 2003, profundizada en El Hijo Pródigo de 2005 y consolidada en Muerte y Vida de 2007, Avalanche llegó a este concierto con una identidad escénica plenamente definida. Más que un simple resumen del Muerte y Vida Tour, el álbum funciona como una reafirmación de la llamada Era Ramón Laje, una etapa donde la banda integró su repertorio reciente y clásico bajo una interpretación más dramática, progresiva y emocional. El hecho de haber sido grabado en casa ante el público asturiano añade una carga simbólica especial. La producción
cuidada técnicamente por el señor Alberto Rionda, logra equilibrar las fuerzas del directo con una definición clara de cada instrumento, evitando que la intensidad escénica opaque los matices de los arreglos. El setlist recorre los momentos más relevantes del catálogo de Avalanch hasta ese momento y muestra cómo la banda reinterpreta distintas etapas de su historia desde una misma identidad sonora. En material reciente con mayor fuerza en vivo, canciones de muerte y vida como Ángel de la Muerte, Otra Vida, Hoy te he vuelto a recordar, adquieren una carga emocional e instrumental más intensa que en sus versiones de estudio. Pero también hay clásicos reinterpretados con personalidad propia, piezas asociadas a la etapa de Víctor, como Delirios de Grandeza, Shana o Torquemada, son llevadas por Ramón Laje hacia un registro más rasgado, dramático y melancólico, sin intentar imitar el tono original. Igual, es virtuoso, hay una atmósfera progresiva, temas extensos, complejos como Niños, Sombra, Ceniza y Lágrimas Negras resaltan la precisión rítmica de Marco Álvarez y Francisco Fidalgo, mientras las guitarras de Dani León y Alberto Rionda dialogan con gran cohesión. La alineación de este álbum es voz principal Ramón Laje, guitarra líder, dirección musical y coros Alberto Rionda, Dani León en la guitarra rítmica y coros, Francisco Fidalgo en el bajo, Marco Álvarez en la batería, Mario Fuello en los teclados. Caminar sobre el agua muestra a Avalanch en plena madurez técnica y expresiva. Es un álbum en vivo imprescindible para comprender la transición del grupo desde el power de sus inicios hacia un metal de autor más complejo, poético y vanguardista. Su mayor valor está en capturar una interpretación honesta, poderosa, sin artificios, sostenida por una de las alineaciones más sólidas del rock y el metal en español. Escuchemos entonces Hoy te he vuelto a recordar, Delirios de Grandeza, Niño, Aprendiendo a Perder, Lucero, Torquemada.

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1: Vamos a contar con la estimada colaboración de nuestro amigo Chez Miranda Ramírez. Niño.

0: Gracias.
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0: Muchas gracias, Isión.

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Hablaremos de Tango Feroz, mito, juventud y nacimiento del rock argentino. La película se llamó Tango Feroz, la leyenda de Tanguito, de 1993, dirigida por Marcelo Piñeiro. Es una de las películas más taquilleras y emblemáticas del cine argentino de los años 90. Más que una biografía rigurosa, porque no lo es, la cinta construye un mito alrededor de los orígenes del rock nacional en la Buenos Aires de finales de los 60, donde el idealismo juvenil choca con la represión estatal y las presiones de la industria cultural. La historia sigue a José Alberto Iglesias, conocido como Tanguito, que es interpretado por Fernán Mirás desde su irrupción en espacios míticos como La Cueva y La Perla del Once hasta su trágico declive. La narración entrelaza tres ejes principales: su pasión, intransigente por la música, su vínculo amoroso con Mariana, interpretada por Cecilia Dopazo, y la persecución policial que marca el clima político de la época. El antihéroe romántico, la película no busca la exactitud documental, volvemos a decir, no la es. Hubo mucha controversia porque los allegados a Tanguito dijeron que no retrataba al anárquico músico, lo pusieron en un pedestal ideológico y político, y no lo era. Muchos incluso no quisieron que se utilizaran sus canciones. Y fue definitivamente como una ruptura entre lo que quería hacer el director y lo que querían hacer sus compañeros de vivencias. Entonces, la película, como les decía, no busca la exactitud documental, sino convertir a Tanguito en un símbolo de pureza artística e incorruptibilidad frente a una industria que intenta comercializarlo y un sistema político que busca disciplinarlo. El personaje se niega a someterse y termina pagando el precio más alto en el psiquiátrico de la prisión de Devoto. La banda sonora, que es la que traemos hoy, es el motor emocional de la película. Uno de los grandes aciertos para mí y una de las razones de su impacto cultural fue esta banda sonora brutal. Ante la imposibilidad legal de utilizar la versión original de la balsa, coescrita por Tanguito y Lito Nevia, que se negó rotundamente a que la utilizaran, el filme recurrió a composiciones originales y nuevas interpretaciones que terminaron convertidas en himnos intergeneracionales, como el tema central de Fernando Barrientos, que prestó su voz para El amor es más fuerte, compuesta por Ulises Butrón, pieza que se transformó en el eje emocional del filme. Y también hay clásicos revisitados. El repertorio incluyó versiones de canciones como Presente, El momento en que estás, de Vox Day, y Amor de primavera, de Tanguito. Las figuras invitadas, por ejemplo, la banda sonora también reunió aportes de músicos como Fito Páez, David León y Ricardo Soule, reforzando el puente entre memoria, homenaje y resignificación musical. Tango Feroz debe entenderse menos como un documental histórico que como una fábula trágica sobre la libertad, la juventud y la pérdida de la inocencia. Aunque su visión de Tanguito está fuertemente idealizada, la solidez de las actuaciones, el ritmo dramático de Piñeiro y una banda sonora de gran impacto la consolidan como un clásico perdurable del cine hispanoamericano. Yo sí la recomiendo. Yo la vi pues sin tener mucha claridad sobre lo que era Tanguito. Después pues pude ahondar en la vida de él y efectivamente es una pieza cinematográfica que se toma, muchos, no sé, podríamos decir que quiso desfigurar a Tanguito en el sentido de ponerlo como un héroe, más que como lo que era un antihéroe, porque a Tanguito no le interesaba pues precisamente esa idealización, ¿no? Pero sí sirvió para mí y me parece que muestra de pronto una radiografía de la época, de lo que pensaban los jóvenes músicos de la época, sobre todo porque estaban en unas dictaduras fuertes, y definitivamente el rock hizo mucho por la libertad y sobre todo por estar presentes estos jóvenes que estaban pues en una situación bastante difícil. Creo que hay que verla, pero con esa mirada más hacia un documento más ficticio que un documental o un biopic. Definitivamente no es un biopic, se toma muchas capacidades de mostrar otro tipo de historia. Vamos entonces con las canciones, que yo creo que una de las más escuchadas fue precisamente esta del amor es más fuerte. Presente, El oso, Tango Feroz, que le da título a la película y al álbum de la banda sonora, Amor de primavera, y terminamos con Me gusta ese tajo.

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1: Llegamos al final de Poder Latino Rock en Español. Recuerden visitar nuestras redes sociales en Facebook, Poder Latino como perfil, Poder Latino Radio como grupo, y en Instagram y X arroba Poder Latino UN. Nos encontraremos en nuestra próxima misión. Un saludo especial a nuestra productora técnica el día de hoy, Luciana Vendaño. Yo los invito a que continúen en sintonía de Radio UNAL, emisoras de la Universidad Nacional de Colombia.

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Para la mayoría del público, aun aquellos que poseen una mediana cultura musical, Franz Schubert es el autor de unas cuantas obras sinfónicas y de cámara y un importante conjunto de canciones encantadoras como el Ave María o como la archiconocida Serenata. Este compositor, tímido y corto de vista, fue hijo de un maestro de escuela en la capital musical de entonces, Viena. Schubert muere tempranamente a los 31 años, dejándonos una obra de excelsa calidad y de gran profundidad poético-musical, y que luego de una vida llena de altibajos emocionales y de crisis dolorosas que no le permitieron ver realizados sus anhelos artísticos de manera completa, muere en su ciudad en 1828, un año más tarde que Beethoven, como consecuencia de una enfermedad venérea que fue ocultada durante mucho tiempo como tifus por sus biógrafos tempranos. Este es el mismo Schubert sobre el cual se han hecho buena cantidad de películas de ínfima calidad y se han escrito semblanzas y libros que han falseado la verdadera historia de este artista. En la serie de emisiones que hoy iniciamos, iremos a ampliar la visión de este mal comprendido compositor, una de las figuras esenciales en el desarrollo del romanticismo musical europeo.

De la pluma de uno de los pioneros del movimiento romántico en la literatura alemana, August Wilhelm Schlegel, nació una pequeña obra teatral, casi como una comedia de carnaval. El tema versaba sobre el nacimiento del nuevo siglo, o sea, el siglo XIX. Hay que mencionar que la obrita teatral de Schlegel se estrenó el día 1 de enero del año de 1801. En ella se relata cómo, la víspera de Año Nuevo, una bruja ancianísima y horrenda que parlotea presumiendo de sabia y de racional y que representa al siglo viejo, se autoproclama la madre del siglo nuevo, un niño precioso y feliz que descansa en su cuna. Por su insolente mentira, el diablo le retuerce el cuello y se la lleva al infierno. Entonces, de entre las nubes, surgen los verdaderos padres de la simpática criatura. Ellos poseen aspecto divino y son el genio y la libertad. El heraldo, que abre y cierra esta comedia en un acto, invita al público a volver dentro de 100 años para asistir al segundo acto de esta simpática comedia. Lo que el poeta intuye y luego verá aún con más claridad es el enorme cambio artístico y cultural que se daría a partir de los comienzos del siglo XIX. En torno a 1800 comenzó un nuevo capítulo en la historia del pensamiento humano, una etapa conocida comúnmente como la época romántica. Sin embargo, debemos ser más cuidadosos.

El historiador Erich Hobsbawm denominó la era de la revolución al período de la historia mundial comprendido entre 1789 y 1848. Es cuando sucumbe definitivamente el Imperio Español, Francia aparecerá como un gran centro de poder mundial y se produce la primera repartición territorial y de poderes pactados entre los estados más poderosos de entonces en el Congreso de Viena. Paralela a esta situación, tenemos avances notables en la física y la química, y la tecnología avanzaba de modo importante, especialmente en la industria que aprovechaba las nuevas formas de energía. Quizás podríamos pensar que eso que autores como Alfred Einstein llamaba el espíritu romántico no sea más bien sino una rama hermanada al gran tronco de las revoluciones de la primera mitad del siglo XIX. El gran artista, pensador, pedagogo y director musical Dietrich Fischer-Dieskau, en su extraordinario libro Los líderes de Schubert, dice lo siguiente: Franz Schubert convirtió un mundo de poesía en música. Llevó la canción artística a un nivel desconocido hasta entonces, demostrando lo que es todo arte: gradación, concentración, algo fundido en la más pura forma. Naturaleza y arte parecen rehuirse, pero se encuentran antes de lo imaginable. Esta convicción de Goethe se ve confirmada en la obra de Schubert. Y es por eso por lo que debemos detenernos un poco en examinar cómo se fue formando el tejido musical en medio de las sociedades germanoparlantes durante los siglos XVIII y XIX.

El fenómeno más característico de la vida musical del 800 es la extraordinaria expansión del diletantismo y al mismo tiempo la radical transformación de sus finalidades y orientaciones. Mientras que en el 600 y en el 700 el ejercicio burgués y lírico de la música había tenido lugar principalmente en los collegia musica, asociaciones de estudiantes universitarios que se reunían para hacer música instrumental, esta última tiende a ser de más en más la prerrogativa de músicos profesionales. Diletantes y aficionados prefieren más bien agruparse en Singverein, Singakademien, o sea, reuniones y academias de canto y similares que tienen por finalidad la práctica del canto coral. Uno de los compositores más importantes del periodo barroco, Georg Philipp Telemann, contemporáneo y compadre de Johann Sebastian Bach, ya que fue el padrino de bautizo de Carl Philipp Emanuel Bach, fundó en Leipzig un importante Collegium Musicum que fue famoso en toda Europa. Este músico, teórico musical y editor, nació en Magdeburgo en el año de 1681 y falleció en la ciudad de Hamburgo en 1767. Desde su temprana niñez se familiarizó con la música tanto en la composición como con la ejecución de varios instrumentos musicales. En 1704 funda el Collegium Musicum de Leipzig. Luego fue Kapellmeister en diferentes lugares hasta establecerse en Hamburgo como director musical en el Johanneum y en cinco de las iglesias más importantes de la ciudad. Su producción musical empezó desde la niñez. A los 10 años ya había compuesto su primera ópera, The Alguna Suites, para teclado. Su producción musical es asombrosa en calidad y de gran variedad. Telemann compuso más de 1.000 cantatas, 40 óperas, cerca de 600 oberturas y suites francesas para teclado, 44 pasiones, 120 servicios religiosos y muchísimos oratorios. Incorpora a las suites instrumentales ritmos y danzas del folclore centroeuropeo como la polka, los landers, los aires de origen húngaro y moravo. Telemann es el artista alemán que hará el puente entre el lenguaje de la música barroca, fundada en el bajo continuo, y un estilo más abierto, más cantable y melódico que se convertirá más adelante en el llamado estilo galante. Escucharemos en primer lugar un bellísimo Magnificat escrito en do mayor cuando era estudiante de leyes en la Universidad de Leipzig, en una edad entre los 19 y los 21 años. El Magnificat es un cántico bíblico del Nuevo Testamento que es pronunciado por la Virgen María en su visita a su prima Isabel y que hoy hace parte del final de las vísperas en el oficio divino de las horas. Los más importantes compositores de música religiosa lo han tenido como objeto de sus obras, como Palestrina, Orlando di Lassus, Bach, Monteverdi, Mozart y otros más. Les propongo entonces que escuchemos de Georg Philipp Telemann el Magnificat latino en do mayor. Los intérpretes de esta magnífica grabación son el conjunto vocal Alsfelder y la orquesta barroca de Bremen, director Wolfgang Heilberg.

¿Cómo mostrar esta extraordinaria riqueza musical de este genio que fue George Philip Telemann? No se me ocurre nada distinto como la locura. Sí, porque nuestro compositor compuso una especie de ópera ballet en alemán sobre Don Quijote, burlesca de Don Quijote, y luego realizó una maravillosa música instrumental que describe musicalmente las vivencias internas de los personajes de Cervantes, todo matizado con un humor muy fino. Escucharemos de George Philip Telemann la suite para orquesta en sol mayor TWV 55, burlesca de Don Quijote. En primer lugar, escucharemos su obertura.

Hemos escuchado de George Philip Telemann la suite para orquesta en sol mayor, TWV 55, burlesca de Don Quijote, en la interpretación que hiciera la Orquesta Barroca de Freiburgo, dirigida por Gottfried von der Goltz. Y retornando a la música vocal que compusiera el gran compositor George Philip Telemann, concluiremos estas brevísimas alusiones con unos fragmentos tomados de la cantata de Navidad, TWV 1-1020. El carácter solemne pero luminoso se anuncia ya en la escogencia de la tonalidad de re mayor. Esta cantata fue escrita para la fiesta de Navidad del 25 de diciembre. Telemann hace intervenir las trompetas naturales y de pistones, así como los timbales, además de las cuatro voces humanas, las cuerdas, los oboes y el tutti del bajo continuo. Escucharemos enseguida algunos apartes de la cantata de Navidad TWV 1-1020 de George Philip Telemann en la interpretación que hiciera Ludwig Remy con coros y solistas al frente de la Orquesta de Cámara Telemann de Michael Stein.

Nuestra emisión continúa con unos breves ejemplos en torno a la transformación que se produjo en la interdependencia entre el discurso musical y las palabras de los textos religiosos a partir de la Reforma Luterana. He traído como ilustración de este hecho dos ejemplos importantes. El primero es el coro inicial de la cantata BWV 61, Ven ahora Salvador de los Gentiles, compuesta por Johann Sebastian Bach en el año de 1714, estando Bach todavía en Weimar. Aquí Bach utilizó el himno de Adviento de Lutero que lo compuso como coral. El solemne ritmo con puntillo de la obertura francesa domina el encabezamiento del coro, y luego aparece una paráfrasis del coral de Lutero presentado en forma de motete. Escucharemos el primer número, obertura, coro, Nun komm der Heiden Heiland, ven ahora Salvador de los Gentiles, de la cantata BWV 61 en la intensa interpretación que hiciera Nikolaus Harnoncourt al frente del coro Schönberg con el Concentus Musicus de Viena.

ya que el coral irá a ser uno de los fundamentos de la música que acompaña los textos en la liturgia protestante, pasamos a señalar sus rasgos esenciales. En primer término, la palabra coral tiene un significado inicial. Con él simplemente nos referimos a una agrupación de voces, como cuando hablamos de música coral, conjunto coral, etc. Los conjuntos corales o coros aparecen muy a menudo en las óperas, en los himnos, en las canciones seculares y también, por supuesto, en la música popular. Aquí hay que entender que el término coro o coral simplemente se refiere a un adjetivo que indica el conjunto de voces, sean estas cantadas o instrumentales. Pero el término coral posee un sentido mucho más exacto, y es cuando nos referimos a una forma precisa de canto colectivo protestante. Se aplica esta palabra coral a un himno religioso adoptado por Lutero, destinado a ser cantado en un principio por el pueblo en la iglesia protestante, y que Bach elevó a la máxima categoría, sobre todo como base de numerosas cantatas, oratorios y piezas para órgano. Las principales fuentes de donde proceden sus temas son el canto gregoriano, la canción popular religiosa que en Alemania conservaba una rica tradición en los cantos de los peregrinos, las canciones profanas, las canciones de los Meistersinger y las creaciones originales. Las melodías corales fueron modeladas y ritmadas en valores largos y divididas en estrofas o frases, rematadas estas cada una con un característico calderón, es decir, un silencio prolongado. Los corales comenzaron por ser composiciones monofónicas, si bien a partir de 1524 se componen también a varias voces. Después nacería el coral instrumental o acompañado, generalmente de órgano. Y luego pasará a ser una música puramente instrumental, incluyendo también combinaciones contrapuntísticas. A continuación, escucharemos un coral para órgano, el BW-659, que fue compuesto hacia 1748 y que está fundamentado de nuevo en el himno luterano Nun komm der Heiden Heiland, ven ahora Salvador de los Gentiles. Este coral para órgano de Bach, que ornamenta de manera muy bella el himno que lo origina de Lutero, lo podremos apreciar en la lectura que nos ofrece Tom Kaufmann.

Nuestro programa de hoy lo concluimos con apartes de una preciosa y significativa cantata de Johann Sebastian Bach. Es la que está indicada en su catálogo como BWV 80, Ein Faste Burg ist unser Gott, Nuestro Dios es un fuerte baluarte, cuyo texto es obra de Martín Lutero y Salomo Franck. Esta cantata fue compuesta para la fiesta de la Reforma celebrada el 31 de octubre de 1724 y su coro inicial, atención que no es un coral, alude a la batalla entre Cristo y las fuerzas de Satanás, entidad evocada en la partitura mediante figuras cromáticas. En este coro, Bach utiliza el himno homónimo de Lutero que había sido compuesta por el reformador protestante en el año de 1529. Esta formidable pieza ha sido estimada como uno de los coros más poderosos y expresivos que saliera de la pluma del cantor de Leipzig. Pasamos pues a la audición del primer número, el coro Ein Faste Burg ist unser Gott, Nuestro Dios es un fuerte baluarte, de la cantata BW 80, también conocida como la cantata de la fiesta de la Reforma de Johann Sebastian Bach, en la poderosa versión que nos ofrece Nikolaus Harnoncourt al frente de su orquesta, con Centus Musicus, junto con el coro Arnold Schönberg de Viena.

Luego de escuchar este espléndido coro con el cual se inicia la cantata BWV 80 para la festividad de la Reforma de Johann Sebastian Bach, les propongo la audición del siguiente número de dicha composición. Se trata de un aria muy especial. Aparte de su belleza, en esta aria para bajo y soprano, la voz de la soprano va interpretando una melodía, pero en forma de un coral en el sentido estricto del término. Escucharemos este segundo número de la cantata de la Reforma BWV 80 de Bach en la inigualable interpretación que nos dejarán las míticas voces de Dietrich Fischer-Dieskau y la soprano Edith Matiss con los coros y orquesta Bach de Múnich, todos bajo la dirección de Karl Richter.

Y el último ejemplo es esta hermosa cantata BW80 de Johann Sebastian Bach, cantata para la fiesta de la Reforma, será el coral con que se cierra esta maravillosa obra. Los intérpretes son el coro Bach de Múnich y la orquesta Bach de Múnich, dirigidos todos por Carl Richter.

Y nos basta con estos ejemplos, que aún escasos, para pensar en el aprecio profundo que guardaba Johann Sebastian Bach por la figura y las enseñanzas del reformador Martín Lutero.

De esta manera, hemos llegado al final de nuestra emisión. Agradezco al señor Jorge Benjumea por su diligente labor al frente de la consola de grabación. Solamente me resta invitar a la estimada radioaudiencia para que nos acompañe en la próxima audición de nuestro programa en torno a la vida y obra de Franz Schubert, aquí en Radio UNAL, en la frecuencia acostumbrada de 100.4 FM.

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Cantos de despedida. Pronto a partir temiendo que la aurora a sus contrarios delatar le pueda, de pie en la escala de torcida seda suspira el joven con pesar, ya es hora. Y envuelta en la hojarasca trepadora que por los vidrios del balcón se enreda, con voz la dama entrecortada y queda retiene al dulce galán que la enamora. Tan solo el canto precursor del día de la impaciente alondra quebrar pudo del furtivo coloquio el embeleso. Ya va el alba a llegar, vete alma mía, ella gimió, y en el silencio mudo de la vencida noche estalla un beso. Como este hermoso poema de Gaspar Núñez de Arce, titulado Miniatura, que indudablemente hace referencia al idilio de Romeo y Julieta, el canto de despedida fue otro tema recurrente en los poetas y músicos de la canción de ayer. Muchas piezas de gran belleza se compusieron con esta temática y fueron interpretadas por esas voces privilegiadas de tiempos idos, obras que hoy rescatamos para el deleite de viejas y nuevas generaciones amantes de esta música. Como el repertorio es grande, iniciemos con dos piezas de gran belleza. Amor que se va pertenece al mexicano Alfonso Esparza Oteo y la escucharemos en la voz de Luis Álvarez. Recordemos su primera estrofa. Al despertar los trigales se bañan de sol, los pañuelos se ven agitar con alegre temblor y sin sentir de mi pecho se quiere salir la canción del amor que se va y que no volverá. En esta misma voz escuchemos Siempre te vas, una canción blues de Agustín Lara. Amor que se va y siempre te vas.

El compositor mexicano Marcos Jiménez compuso la canción Adiós Mariquita Linda, que fue éxito indiscutido en su tiempo e hizo parte del repertorio de cantantes tan famosos como Cueto, Moriche, Pulido, Arbizu y muchos otros. De su nombre no sabemos la explicación. Sí sabemos que este maestro tuvo una orquesta que fundó y que llamó La Mariquita. Escucharemos la versión del dúo mexicano de Rubí Martínez. Tu partida es otro canto de despedida en el que comparten autoría Pedro Espinosa y Augusto Brandt y que interpretó bellamente el doctor Alfonso Ortiz Tirado. Adiós, Mariquita Linda, y tu partida.

Sobre versos de Francisco Villaespesa, el bogotano Jorge Áñez musicalizó en aire de bambuco el poema Ausencia, también conocido como Tu Recuerdo, y que el propio Áñez cantó con Alcides Briseño. Su primera estrofa es muy bella y dice así: Olvidar intento en vano aquella separación. Al despedirme tu mano, me arrebató el corazón. Olvidar intento en vano. Adiós, mi chaparrita, es una canción ingenua pero bella en su ingenuidad, del mexicano Ignacio Fernández Esperón, conocido como Tata Nacho, que oiremos en las voces de Briseño y Áñez. Tu recuerdo y adiós, mi chaparrita.

fragmento de Última Lamentación de Lord Byron, así cantaba Núñez de Arce. Otra vez incansable peregrino, ansioso de cruzar pueblos extraños, vuelvo a emprender el áspero camino que seguí errante en mis primeros años. Al duro peso del dolor me inclino, póstranme fatigosos desengaños, pero arrastrado a mi pesar me siento como las hojas secas por el viento. No solo a las personas se les dedicaron cantos de despedida, también a esa que se va para nunca más volver, la juventud. Adiós juventud es una canción tango que oiremos en la voz de Juan Arbizu. Y muy relacionado con esta temática está otra canción titulada Adiós sueños de gloria, de los italianos Innocenzi y Rivi, que será interpretada por Alfredo Kraus. Escuchemos Adiós juventud y Adiós sueños de gloria.

Mientras tenemos, despreciamos, sentimos después de perder, y entonces aquel bien lloramos que se fue para no volver. Esto decía José Eusebio Caro. Dentro del cancionero colombo-ecuatoriano también existen bonitos ejemplos en el tema de las despedidas. Adiós Callado es un pasillo en el que comparten autoría Tartarín Moreira, el gran Libardo Parratoro y Manuel M. Flores. La interpretación es por el dúo de Margarita Cueto y Evaristo Flores. Y Cuando tú me dejes es una danza preciosista de Arturo Alzate Giraldo y de Libardo Parratoro que oiremos en la versión de Briceño Yáñez. Recordemos esa primera estrofa de Cuando tú me dejes. Cuando tú me dejes no te olvidaré y toda mi pena tornaré en querer. Será siempre mía y unida a mi amor, eterna has de ser como mi dolor. Adiós Callado y Cuando tú me dejes.

Y dos obras de inmensa belleza son Me verás partir, que fue el nombre que se le dio a un pasillo de Carlos Villafañe y Francisco Paredes Herrera, y que cantó el dúo de Margarita Cueto y Juan Arbizu. A esta canción se le conoce además con el nombre de Nadie me espera, aunque en su versión original, Carlos Villafañe tituló su poema El vacío, nombre este que hace honor a la profundidad de su contenido poético. Dicen sus versos: unos se van y vuelven y al regreso encuentran en el punto de partida un amor que les da la bienvenida con un abrazo o con la miel de un beso. Otros vienen y van, y bajo el peso infausto de su cruz ensangrecida, no encuentran sombra ni descanso en eso que llaman la corriente de la vida. Y yo, pobre viandante en el camino, cuando a mi propia soledad me entrego, pienso que en el vaivén de cuanto existe no encuentra mi ilusión de peregrino, ni quien cuando me voy se ponga triste, ni quien me abra los brazos cuando llego. Y del mismo tenor es ese otro bello poema en aire de pasillo, Desde la playa, de Federico Martínez Rivas y Alejandro Wills, que interpretaron tan bellamente Morichi y Patiño, y cuyas dos primeras estrofas rezan así: me vuelvo solo, ya lo ves, ninguno con mis funestos abandonos viaja, ni en la orilla que dejo me despiden, ni a la ribera donde hoy me aguardan. Viajar cansado y solo, tú no sabes cómo es de acerbo al empezar la marcha, no tener un pañuelo compasivo que nos mande un adiós desde la playa. Me verás partir y desde la playa.

Y para concluir el programa sobre los cantos de despedida, seleccionamos La Partida, una canción clásica que escucharemos en la voz de Tito Esquipa. También la cantó el gran Caruso. Adiós es una canción de Vicente Veloz y Mario Talavera que se aprecia fabulosa en la voz de Carlos Mejía. Gracias por su amable y fiel sintonía. Gracias, amigo Jorge, por tu permanente y desinteresada asistencia técnica. Continúen con UN Radio en la Onda Cultural de Medellín. Antes de escuchar la música, oigamos este fragmento de Gotas de Ajenjo del bardo Julio Flores. Cuando el sol con sus rayos desde el oriente rasgue las blondas gasas de las neblinas, si una oración murmuras por el ausente, deja que me la traigan las golondrinas. Cuando pierda la tarde sus tristes galas y en ceniza se tornen las nubes rojas, mándame un beso ardiente sobre las alas de las brisas que juegan entre las hojas. Que yo, cuando la noche tienda su manto, yo que llevo en el alma sus mudas huellas, te enviaré con mis quejas un dulce canto en la luz temblorosa de las estrellas. La partida y adiós.

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El famosísimo boledista argentino Leo Marini, cuyo verdadero nombre era el de Alberto Batet Vitale, nació en la ciudad de Mendoza, en la provincia del mismo nombre, el día 23 de agosto de 1920, en el hogar formado por Luis Batet, un vasco francés, y Herminia Vitale, italiana nacida en Ancona. Este artista hizo sus estudios primarios en la Escuela de los Curas de San Francisco. Hizo estudios musicales con el maestro Juan Díaz Andrés, un tenor lírico de mucha presencia que ya había cantado por toda la costa del Pacífico hasta la ciudad de Los Ángeles con compañías de ópera y quien le enseñó las cosas más importantes que debía conocer un buen cantante. El mismo profesor llevó a Leo Marini a la radio en la única estación que había en la ciudad, donde actuó durante varios meses. Vamos a escuchar a nuestro artista invitado en los boleros Hotel de Verano, de los mexicanos Pepe Treviño y Ernesto Cortázar, y el tema del colombiano Jorge Monsalve Marfil, ¿Por qué eres mentirosa?

Después de sus actuaciones en radio, Leo Marín es invitado por unos amigos que iban para Chile en plan de vacaciones a Valparaíso y Viña del Mar. Y allá en la radio de Valparaíso comienza a cantar para los públicos de Chile durante 4 meses en Radio Metro y inicia presentaciones en salas de Valparaíso y Viña del Mar. Y aquí tenemos nuevamente a Leo Marín en No Tengo Más Amores de J. Rodríguez y Jamás de Agustín Lara.

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Después de sus presentaciones en Chile, Leo Marini obtiene un contrato para actuar en Radio Belgrano de Buenos Aires con una orquesta de 40 músicos dirigida por el maestro Germán Kumok, y se interesan por él en la empresa Odeón para grabar discos con destino para Colombia y Centroamérica. Ya Leo había incursionado en la RCA Víctor de Chile, donde llevó al disco en 1942 cuatro boleros, a saber, Virgen de Medianoche de Pedro Galindo y Puedes Irte de Mí de Agustín Lara, Inútilmente y Cerca de Ti. Esas grabaciones en Chile fueron acompañadas por la orquesta del músico cubano Isidro Benítez. Vamos a escuchar dos de esas primeras grabaciones, Virgen de Medianoche y Puedes Irte de Mí.

En La León, Leo Marini comenzó a grabar en 1944 y debuta con los boleros Llanto de Luna del cubano Julio Gutiérrez y Ya lo verás de Rafael Hernández, acompañado por la famosa orquesta Don Américo y sus Caribes, las mismas que oiremos seguidamente.

0: Con los éxitos de los discos grabados por Don Américo y sus Caribes, despegó definitivamente la carrera artística de Leo Marini con diversas giras por los principales países de Latinoamérica. En Colombia estuvo alrededor de 20 oportunidades y en 1996 estuvo en Bogotá, donde atendió una rueda de prensa en la que estuvieron presentes los comunicadores Margot Richie y Francisco Restrepo, entre otros. Vamos a escuchar algunos apartes de la mencionada interview y seguidamente el bolero Te vi una vez, grabado el 26 de julio de 1947.
1: ¿Usted inició con Don Américo y sus Caribes?
2: Sí, señor. En el año 44 empezamos a grabar en Buenos Aires con Don Américo y sus Caribes.
1: Bella orquesta aquella, con unas voces extraordinarias. La suya, pues desde luego no porque esté presente la primera, pero existían también Fernando Torres, Hugo Romani, estaba, me acuerdo yo, Farrelly.
2: Gregorio Barrios.
1: Gregorio Barrios, imagínese usted, ¿eh?
2: Fernando Albuerne también.
1: ¿Cómo no?
2: Y Genaro Salinas.
1: Vinieron a Colombia y Don Américo se quedó acá, ¿no?
2: Don Américo sí, vino conmigo primero en el año 48, cuando el famoso aquel conflicto que hubo cuando mataron a Gaitán, ¿no?
1: ¿Cómo no? Sí. 9 de abril.
2: El 9 de abril. El 9 de abril, exacto.
3: El verdadero nombre de Leo Marini es Alberto Batet Vitali, ¿verdad?
2: Alberto Batet.
3: Batet. Batet Vitali. Sí. Mucha gente piensa que usted es puertorriqueño, que es cubano. ¿Es argentino? ¿Nació en Mendoza?
2: En Mendoza, nací.
4: ¿Y quién le puso el Leo Marini?
2: Bueno, cuando empecé, el nombre mío propio no sonaba. No, o sea, era un nombre que resultaba difícil para las personas que me iban a presentar por primera vez en la radio. Entonces optaron por decirme de que sería importante cambiar de nombre, ¿no? Y buscando este señor con mi profesor de canto, buscando algo que sonara, al fin apareció Leo Marini, ¿no? No sé cómo se le ocurrió ni cómo se produjo, pero sé que es así. Entre ellos dos me rebautizaron.
1: Suena bien, ¿eh?
2: Sí, es comercial, ¿no?
1: Por supuesto que sí.
4: Esta pregunta se la debería hacer yo a su esposa, pero primero contéstamela usted. ¿Usted es tan tierno en la vida real como canta, como lo pintan las canciones que hace?
2: Bueno, yo creo que sí.
1: Señora Marini, ¿usted qué opina de lo que pregunta Margot?
5: No, es efectivo lo que él dice.
4: Sí, muy tierno.
5: Muy tierno, sí.
1: ¿Ha sufrido usted mucho porque las mujeres han andado seguramente detrás de Leo todo el tiempo, no?
5: No, lo he tomado con filosofía.
4: ¿Y la enamoró con esas canciones o cómo?
5: Sí.
1: ¿Con cuál? ¿Sí? ¿Con cuál de esas canciones?
5: Con una que se llama...
2: Que me importa que la lluvia
5: que
2: caiga.
1: De Rafael Hernández, tal vez es la partitura de eso.
2: No, esto es de un cubano, Mario Fernández Port.
5: Yo me pregunto si Leo Marini es consciente de la cantidad de gente que usted ha hecho enamorar, ha hecho llorar, ha hecho sentir ese despecho. ¿Es consciente de que usted juega, digámoslo así, benévolamente con los sentimientos de los seres humanos?
2: Bueno, no sé en qué medida, ¿verdad? Porque uno puede palpar eso, porque cuando uno actúa, por ejemplo, por radio, uno alcanza a comprender o a captar, digamos, qué caudal de gente está oyendo en ese momento un disco de Leo Marini o de quien sea. Después, cuando actúa en persona, pues se reduce a 200 personas, 150. Lo que sí puedo decir es que las manifestaciones que yo he tenido a través de mi larga carrera artística han sido, sí, muy, muy auténticas y muy demostrativas en ese aspecto. En el aspecto de que yo soy parte, en muchos casos, de muchos casorios, de muchas situaciones amorosas y todas estas pequeñas cosillas que tiene la vida.
1: Leo, el culpable de muchos romances.
4: Leo, como usted lo dice, el negocio, usted lo llama así, ¿el negocio sigue dando?
2: El negocio sigue dando, no en el disco. Sigue dando porque tengo la gran suerte de que ustedes, especialmente de Colombia, siguen apoyando la cosa vieja, la música de antes, la vieja guardia. Entonces quiere decir que uno tiene intervenciones, presentaciones personales para ese público, que lo sigue a uno sustentando, apoyando.
4: Pues ha venido muchísimas veces a Colombia, ya me imagino que también perdió la cuenta.
2: Muchísimas veces vine. La primera vez vine con Don Américo en el 48. Y después he venido muchas veces más, mucho.
1: Claro.
2: Debe ser como 20 por lo menos.

El 9 de abril de 1948, Leo Marini y Don Américo estuvieron en Bogotá y tuvieron que permanecer encerrados en el hotel por los incendios y disturbios callejeros que se presentaron en esa infausta fecha. 3 años más tarde regresan a nuestro país y actúan en radio y centros sociales. Fundaron una fábrica de discos denominada Discos Coro, el sello de oro, pero tuvieron que salir de ella y pasar el catálogo a Sonolux. Retorna a este espacio este gran cantante para dejarnos escuchar los boleros Amor de mi vida de J. Ortiz y Miedo de ti de la cubana Isolina Carrillo.

A comienzos de los años 50, Leo Marini viaja a Nueva York, donde se vincula a la Casa Zico y graba gran parte de sus primeros boleros con Don Américo en la Odeón, teniendo gran acogida en Centro y Suramérica, en cuyos países alcanzó gran popularidad. Aquí lo tenemos en las páginas románticas No dejes de venir del chileno Francisco Flores y Mentiras tuyas del cubano Mario Fernández Porta.

A mediados de los años 90, Leo Marini vino por última vez a Colombia y se presenta en el Coliseo Cubierto de Medellín, donde alterna con Roberto Ledesma y Johnny Albino, debutando precisamente el día del fallecimiento de don Carlos Villegas, segunda voz del famoso dueto de Gómez y Villegas. Vamos a escucharlo en los boleros Me Gustas Tú, de R. Díaz Calvet, y Siempre Tú, con Derechos Reservados.

Estimados oyentes, así hemos llegado al final de este espacio. Esperamos que haya sido del agrado de todos ustedes. Reconocimiento al ingeniero de sonido Jorge Benjumea y los esperamos para un programa similar la próxima semana. Mientras tanto, los dejamos escuchando un bolero de Leo Marini, Ven por favor.

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1: Sean bienvenidos a su programa Música al Infinito. A partir de este momento, ustedes disfrutarán de una hora con los mejores momentos musicales de todos los tiempos, ilustrados con aquellas historias que se conectan de manera extraordinaria con la música. Bienvenidos.

En el programa de hoy continuaremos realizando un fantástico viaje a través del tiempo para descubrir las conexiones entre el escritor irlandés Oscar Wilde y la música. Este será el tema de nuestro segundo programa sobre el escritor irlandés en música al infinito.

Oscar Wilde fue uno de los autores más importantes del siglo XIX. Fue un escritor irlandés que se caracterizó por experimentar con varios estilos literarios, con mucho éxito. Su novela El retrato de Dorian Gray es su libro emblemático en nuestro concepto. Pero en Londres era mejor conocido por sus obras teatrales. A sus poemas tampoco le fue mal. Oscar Wilde se caracterizó también por su estilo personal, su inteligencia, su sentido del humor, su juventud, por la forma en que supo usar su estatus de celebridad para promocionarse y por haber sido encarcelado por su homosexualidad, lo que expuso su doble vida y acabó con su estatus social. Esto ayudó a que terminara como tantos otros grandes artistas de la época. Murió joven y pobre. Pero nada de esto evitó que pasara a la historia como uno de los más grandes escritores de todos los tiempos. Sus obras dejaron huella y lograron inspirar a muchos compositores. Hoy en Música al Infinito hemos seleccionado algunas composiciones musicales que se inspiraron en la obra literaria de Oscar Wilde.

En 1895 se estrenó la obra de teatro titulada Un marido ideal, escrita en su versión original por Oscar Wilde. Esta obra fue producida gracias a que Oscar Wilde tenía una idea de cómo sería un marido ideal en su mente y se cuestionaba qué había hecho mal, ya que su esposa lo abandonó por otro hombre. En 1947, la obra de teatro Un marido ideal de Oscar Wilde fue adaptada para el cine. La música fue realizada por Arthur Benjamin. En Música al Infinito escucharemos el vals Un marido ideal, una de las melodías presentes en la banda sonora de la película inspirada en la obra de Oscar Wilde.

En 1895, Oscar Wilde escribió la obra titulada La importancia de llamarse Ernesto. Es una comedia que trata sobre las costumbres y la seriedad de la sociedad. La historia está ambientada en la Inglaterra de la época victoriana y la trama se desarrolla alrededor del protagonista, John, y de Ernest, su hermano ficticio. Las obras anteriores a la obra La importancia de llamarse Ernesto habían ubicado a Oscar Wilde en la cima del éxito, por lo que no se esperaba algo nuevo del dramaturgo. En aquel entonces la prensa era feroz en su búsqueda de nuevos personajes y argumentos, prestando gran atención a los detalles. Para combatir a la prensa, Oscar Wilde bautizó la obra bajo el título de Lady Lansing y usó nombres de pueblos costeros para los personajes principales, y la ubicación de la obra, el apellido del protagonista, Worthing, está tomado de la ciudad donde Wilde residía cuando escribió la obra. La importancia de llamarse Ernesto fue la última comedia que escribió Oscar Wilde y es considerada como una de sus mejores obras literarias. Se estrenó por primera vez en febrero de 1895 en el Teatro de St. James, 3 meses antes de que Oscar Wilde fuera condenado a prisión por homosexualidad. En 1952, la obra de Oscar Wilde fue adaptada para el cine. 50 años después, en el año 2002, se realizó una nueva adaptación. La música fue compuesta por Charlie Moll. En Música al Infinito escucharemos una de las melodías presentes en la banda sonora de la película La importancia de llamarse Ernesto, inspirada en la obra de Oscar Wilde.

Todos los poemas de Impresión de Oscar Wilde son conocidos por sus elaboradas descripciones de inspiración francesa. El poema Impresión matutina no es una excepción. Junto con sus otras impresiones, Las siluetas, El vuelo de la luna y La rebelión, así como El jardín, El mar y El viaje, son otros poemas de esta colección de los poemas de impresión de Oscar Wilde. Otra técnica que Oscar Wilde usaba en sus poemas de impresión era utilizar palabras para formar una gran pintura o escena. Como resultado, muchos creen que la poesía de Oscar Wilde refleja al famoso pintor de su generación, James Whistler. En el momento en que se publicó el poema Impresión matutina, 1881, Oscar Wilde y Whistler se encontraban muy bien, pero finalmente su amistad se convirtió en una pelea entre dos grandes artistas. En el poema Impresión matutina, cada estrofa se centra en los detalles de una perspectiva, todo junto a la escena de Londres al final. El poema comienza con un gran paisaje y grandes edificios, luego se enfoca en calles y carros antes de terminar con una sola mujer. En 1915, Charles Griffith incluyó esta canción en sus cuatro impresiones, todas adaptaciones de los poemas de Oscar Wilde. Los otros tres fueron La mar, El jardín y La rebelión. Cuatro impresiones que no se publicaron hasta el año 1970. En Música al Infinito escucharemos la canción Impresión matutina, inspirada en el poema de Oscar Wilde.

Luego de su nacimiento en Dublín, Irlanda, en 1854, Oscar Wilde fue bautizado en la iglesia anglicana. Sin embargo, su madre, Jane, fue atraída hacia el catolicismo. La madre de Oscar Wilde iba a misa con mucha frecuencia. Cuando Oscar era un niño, ella le pidió al sacerdote local que instruyera a sus hijos en la fe católica, aunque no se sabe si realmente Jane, la madre, se unió oficialmente a la iglesia. Oscar Wilde, aunque recibía formación católica, no se consideraba a sí mismo como un católico en crecimiento. Mientras estudiaba en Oxford, Oscar Wilde consideró seriamente la posibilidad de convertirse al catolicismo e incluso pensó en ser sacerdote, pero al mismo tiempo se había unido a los masones. En 1877, cuando tenía 23 años, el escritor Oscar Wilde viajó a Roma y tuvo un encuentro con el Papa Pío IX, que lo dejó sin palabras. Entonces comenzó a leer los libros del beato cardenal John Newman. En 1878, Oscar Wilde se hizo amigo de un sacerdote y escogió una fecha para entrar oficialmente a la Iglesia Católica, pero su familia se opuso. Su padre lo amenazó con cortarle las manos si lo hacía. Por eso, al último minuto, Oscar Wilde desistió en unirse al catolicismo. En 1881, Oscar Wilde escribió un libro de poemas llamado Rosa Mística. Es una colección de poemas que incluye Madonna Mía, Requiescat, Salve, Ave María, Plena Gracia, Italia, Et Tenebris. El tono amargo y de autocompasión de esta serie de poemas se distancia mucho del irónico hedonista que todos conocemos. Y nos atrevemos a decir que este libro de poemas tiene una orientación netamente religiosa. En 1914, el compositor Erwin Schulhoff se inspiró en este libro de poemas Rosa Mística y compuso tres canciones con textos de Oscar Wilde para voz alta y para piano: Madonna Mía, opus 15, número 1, y las otras dos canciones fueron Requiescat y Et Tenebris. En Música al Infinito escucharemos la canción Madonna Mía, opus 15, número 1, inspirada en el poema de Oscar Wilde.

En 1888, Oscar Wilde publicó el cuento titulado El ruiseñor y la rosa. El cuento se inicia cuando un ruiseñor oye los lamentos de un estudiante causados por la negativa de la hija de su profesor de bailar con él, a menos que le traiga una rosa roja. El ruiseñor visita todos los rosales del jardín, y uno de ellos le dice que hay una manera de producir una rosa roja, pero solo si el ruiseñor está dispuesto a cantar su canción más dulce durante toda la noche y sacrificar su vida para crearla. Viendo la lágrima del estudiante, el ruiseñor lleva a cabo el ritual y clava su corazón a una espina para que su sangre pueda dar color a la rosa. A la mañana siguiente, el estudiante está contento, pues tiene la rosa roja, pero la hija del profesor le rechaza de nuevo debido a que otro hombre la ha obsequiado con joyas. Y ya se sabe que las joyas cuestan más que las flores, le dice la muchacha. El estudiante lanza con ira la rosa a la calle, vuelve a sus estudios y decide no creer en el amor verdadero nunca más. En Música al Infinito escucharemos un fragmento del ballet El ruiseñor y la rosa, del compositor Brecht Schinn, inspirado en el cuento de Oscar Wilde.

Recordemos que la obra más emblemática de Oscar Wilde, en nuestro concepto, es la novela titulada El retrato de Dorian Gray. Originalmente, esta novela fue publicada en junio de 1890 como un cuento en una revista mensual literaria norteamericana. Luego, Oscar Wilde revisó la obra, hizo varias modificaciones, agregó nuevos capítulos para su publicación posterior como novela. Es decir, El retrato de Dorian Gray es la única novela que publicó el escritor irlandés Oscar Wilde. La versión modificada fue publicada en abril de 1891. La novela El retrato de Dorian Gray es considerada una de las últimas obras clásicas de la novela de terror gótica. El libro causó controversia cuando fue publicado por primera vez. Sin embargo, es considerado en la actualidad como uno de los clásicos modernos de la literatura occidental. En Música al Infinito escucharemos un fragmento del ballet titulado El retrato de Dorian Gray, de Stephen Delatra, inspirado en la novela de Oscar Wilde.

En 1891, Oscar Wilde publicó una tragedia titulada Salomé. Es una obra, una tragedia en un solo acto. Es una versión muy personal de la historia bíblica de Salomé. Recordemos que Salomé era la hijastra del gobernante Herodes Antipas. La mujer le pidió a su padrastro la cabeza de Juan el Bautista en una bandeja de plata, como recompensa por haber bailado ante él. El escritor irlandés Oscar Wilde añade al personaje de Salomé todo un argumento que trastoca la historia evangélica de Juan el Bautista. En la Biblia, Salomé pedía la muerte de Juan por instigación de su madre Herodías, a la que Juan el Bautista reprochaba por convivir con Herodes a pesar de estar casada con Filipo, hermano de Herodes. En la obra de Oscar Wilde, en cambio, Salomé está enamorada de Juan el Bautista, quien rechaza su amor. La petición de que sea decapitado se produce, pues, por despecho de la mujer. Después de la muerte, Salomé besa los labios de la cabeza cortada de Juan el Bautista. Herodes, enamorado a su vez de Salomé, ordena matarla. Richard Strauss compuso en 1905 la ópera Salomé. El libreto es la traducción alemana de la obra francesa Salomé, de Oscar Wilde. La ópera es famosa por la danza de los siete velos. La escena final es frecuentemente escuchada como una pieza de concierto para sopranos dramáticos. En Música al Infinito escucharemos un fragmento de La danza de los siete velos, de la ópera Salomé, del compositor Richard Strauss, inspirado en la tragedia escrita por Oscar Wilde.

En 1888, Oscar Wilde publicó el cuento titulado El gigante egoísta. Este cuento fue escrito 2 años después de haber nacido el último hijo de Oscar Wilde. El cuento se inicia cuando los niños del pueblo juegan en el amplio jardín de la casa de un gigante. Harto de sus voces y sus risas, el gigante, un ser solitario y egoísta, decide levantar un muro tan alto que los pequeños no pueden saltarlo. Desde ese momento ya no regresa a su jardín la primavera, hasta que el gigante descubre allí a un niño, congelado de frío, que será su salvación y la vuelta de la vida al jardín y de la alegría a la casa del gigante. En Música al Infinito escucharemos un fragmento de la composición musical titulada El gigante egoísta, del compositor Eric Coates, inspirada en el cuento de Oscar Wilde.

Por hoy hemos concluido esta emisión de su programa Música al Infinito. Los invitamos para que nos acompañen en nuestro próximo programa a través de los 100.4 FM. En la realización del programa, quien les habla, Álvaro Gómez. Mil gracias por su sintonía.

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16: Un saludo para todos los oyentes de Revista Música con Sonidos, aquí en Radio UNAL, un espacio de difusión del movimiento artístico y cultural, con énfasis en música. Conversamos con creadores, productores, gestores, intérpretes y adicionalmente estamos enriqueciendo este espacio con la mirada del universo de las artes plásticas y visuales, con el propósito de activar preferencias, de motivar la curiosidad, de conectarnos con el mundo en esa amplia diversidad, porque no solamente se trata de diversidad y pluralidad, sino de que esa diversidad y pluralidad estén en el marco de la diversidad. Hoy estamos con un invitado muy especial para nosotros, que nos ha acompañado en distintos de nuestros espacios, en diversos espacios de difusión desde la revista Música, y nos alegra mucho tenerlo con nosotros. Él es Roberto Camargo. Bienvenido, Roberto, a este espacio.
17: Muchas gracias por la invitación, muy feliz de estar aquí, de poder conversar y compartir vida y canciones.
16: Así es, son 7 producciones discográficas, creo que más de 25 años de camino.
17: Pensaríamos que sí.
16: Así es, un territorio de la Guajira, pero también una travesía Santander, Bogotá, llevas toda esa Colombia y toda esa Colombia te ha permeado. Y entonces vamos a empezar a conversar, Roberto, vamos a hablar de un tema importante, preponderante en tu propuesta artística, que es el elemento de la oralidad. Hablemos de la oralidad en la propuesta de Roberto Camargo.
17: Gracias por la invitación, Sara querida. La oralidad creo que es el eje de mi búsqueda, desde que agarré una guitarra entre mis manos en la adolescencia, cuando empecé a cantar, porque para mí la canción en principio fue una forma de expresión, una posibilidad de decir a través del canto lo que conversadito en ese momento de la vida no me era tan fácil expresar. Entonces para mí la música fue en principio canal de expresión y con el paso del tiempo se convirtió, lo sigue siendo canal de expresión, pero además es fuente de sustento, ¿no?, para la vida. Entonces esa posibilidad de conversar, de conversar a través de las canciones, me acercó mucho pues a la gente que conversaba a través de cuentos, a través de historias. Y teniendo igual una relación raizal con territorios que son muy fuertes desde la oralidad, ¿no? Como la Guajira, como Santander. Hoy en día, cuando miro hacia atrás, creo que el primer momento de conexión fuerte con la oralidad se dio para mí en la universidad a través de los cuenteros, ¿no? Uh-huh. De los cuentacuentos. Entonces, esos cuenteros que vi en Bogotá en algún momento de diferentes partes del país, cuenteros de Bogotá, pero cuenteros de Buenaventura, pero cuenteros y cuenteras también de Medellín, de Cali, me acercaron al mundo de las historias. Y eso para mí fue fascinante, porque la oralidad es cuna de la canción. Es decir, uh-huh, la canción existe en la medida en que hay un texto y una música. Y todas las canciones de todos los territorios tienen esa marca de la oralidad, de una u otra manera. Entonces a mí me acercaron los cuenteros a mi propia raíz incluso, en ese momento. Y de forma muy intuitiva, porque vengo de la música desde la necesidad de expresar, encontré en el tema de hacer canciones posibilidad de recrear historias que había escuchado de otros y de otras y que me gustaban y empezar a crear también mis propias historias. Entonces la oralidad es la posibilidad de sacar, ¿no? De sacar y también de recibir del otro. Esa es la relación primera con la oralidad, como intuitiva, emocional, con los cuenteros. Y ya después, cuando soy consciente de eso, entonces empiezo a explorar un poquito más en el territorio que me viene por el lado de mi padre, de mi madre, de mis tías, y hacer de eso pues una búsqueda que todavía, ¿no? Lo bonito de la oralidad es que como es patrimonio inmaterial, es aire, entonces todo el tiempo está cambiando. Entonces el contacto con la oralidad es permanente desde esos días y hasta hoy.
16: Interesante, Roberto, que ibas tocando esos nodos territoriales, esas geografías que son tuyas. Dices que te traen unos cuenteros y cuenteras desde la palabra, desde lo que pasa en esa activación de imaginación, y te traen y te conectan con esa parte tuya, que te, esa parte que es raíz, que es... cuéntanos un poco de ese retorno que llega a través de una palabra escuchada en otro lugar.
17: Pensaba ahora que me cuentas de ese retorno, que a mí la oralidad me acercó al tema de leer, ¿no? Escuchar cuentos, trabajar después en mi vida también creativamente con algunos cuenteros y cuenteras de esos que he querido, que he admirado, como Carolina Rueda, Diego Beltrán, Mauricio Linares, por mencionar algunos. Siempre se me queda alguno o alguna.
16: Pero está en bien, en este momento.
17: En este espacio igual, valga ahí el recorderis. Si me permitieron reconocer de una forma consciente y orgullosa ese legado que de pronto, como todo el tiempo tuve ahí, desde siempre, a través del hablado, de los dichos, de mi mamá, Remedios, de mis tías, de mis primos, primas, tanto en la costa caribe, donde el bloque de búsqueda Carlos Vives y la provincia en el momento de la tierra del olvido por aquellos días, como ese reconocimiento de unos sonidos que viviendo yo en Bogotá, igual siendo un pelado pues criado en Bogotá, y yo decía, ay, es que estas vainas sí se pueden combinar, o sea, yo amo la música de Silvio Rodríguez, que es de Cuba, pero aquí tenemos también ritmos raizales desde el Paseo Vallenato o el bambuco del lado de las montañas, que me sirven también para agarrar la guitarra y poder contar las historias más cercanas. O sea, como que esta gente de la que te cuento, que me impulsó a escuchar mejor y a tratar de leer un poquito más, me hicieron caer en cuenta de muchas cosas que tenían que ver con mi propia búsqueda. Y entonces el territorio ya dejó de ser solamente el lugar al cual yo iba a ver a tíos y familiares por tema de vacaciones, viviendo en Bogotá, para convertirse en el tiempo, y a veces a costa de prueba, de error y de dolorcitos de vida,
16: claro,
17: como la partida de mi madre, a adentrarme más conscientemente, a reconocer ese legado que por azar cuántico me habían dejado ellos a través de su territorio.
16: Así es, o sea, lo que es el poder de los referentes, como esa posibilidad del referente desde un bloque de búsqueda, un movimiento mainstream, un movimiento dominante que muestra algo, te da una lucecita y te hace recoger todo eso, que es uno de esos elementos pues que no solamente tú explicas en tu reseña, sino que es evidente en tu obra. Entonces vamos, Roberto, a escuchar dos obras que están bien relacionadas con esta reflexión. De nuevo, yo quiero entregarte la palabra a ti para explicar qué vamos a escuchar en Crónica y qué vamos a escuchar en La Virgen de Mis Remedios. Cuéntanos, Roberto.
17: Las dos canciones, Crónica y La Virgen de Mis Remedios, están separadas por más o menos unos mínimamente 5 o 6 años de distancia en la creación. La Virgen de Mis Remedios tiene que ver con todo esto que hablábamos del territorio, ¿no? Y la conexión familiar, afectiva, con el Caribe de mi madre, de Remedios, que además, pues, todo el nombre, ¿no? También,
16: claro,
17: todo el nombre Caribe llevaba mi vieja. La Virgen de Mis Remedios tiene que ver con eso. Y Crónica tiene que ver con esa sensación de incertidumbre social en la ciudad, ¿no? De desazón frente a aquello que desde el poder no puedes controlar, pero que afortunadamente en la música tenemos la esperanza siempre para insistir en la esperanza, ¿no?
16: Qué bonito eso.
17: Y hay algo en las dos letras, y es que en todo caso hay, hay algo que las amarra y es ese reconocimiento del formato musical, instrumental, desde el territorio.
16: Así es, avivando ese fuego que es una de esas potencias del arte, como bien tú lo dices. Estamos en Revista Música con Sonidos en Radio UNAL Medellín. Nos pueden sintonizar todos los domingos a las 11 de la mañana a través del 100.4 FM o a través de www.radio.unal.edu.co y luego en el micrositio a través de ese mismo enlace encontrar toda esta documentación de conversaciones y registro y memoria de todo el movimiento artístico y cultural con énfasis en música. Vamos con estas dos obras, Crónica de la Virgen de Mis Remedios con Roberto Camargo, y ya nos vemos en un siguiente bloque.

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1: Seguimos en Revista Música con Sonidos, en este espacio de difusión y visibilización del movimiento artístico y cultural, con énfasis en música. Están las manifestaciones artísticas de Colombia en toda su amplitud y también de otros territorios que llegan, sus músicas y sus obras llegan con el propósito de activar curiosidad, de ampliar las preferencias y de conectarnos a través del arte, siempre con un enfoque de derechos. El arte desde el derecho, desde los derechos culturales, que es importante darle ese lugar y ese tratamiento desde esa orilla. Estamos con Roberto Camargo, quien pasó por Medellín y nos visitó, y estamos conversando. Hicimos una reflexión alrededor de la oralidad en su propuesta, nos cuenta sus territorios, sus influencias, esos referentes que le dan lugar a unos elementos que luego se manifiestan en sus obras. Y escuchamos dos de sus obras, escuchamos Crónica y La Virgen de Mis Remedios, también como homenaje a su madre, ¿sí? Y también a toda esa reflexión alrededor de la muerte. Vamos, Roberto, en este segundo bloque a hablar de esa diversidad y esa pluralidad de las músicas populares latinoamericanas que por supuesto están en la propuesta de Roberto, y quisiera saber cuáles son esas músicas más presentes, que son las que hacen también que te conectes con lo que nos gusta desde la gestión cultural llamar contenedores inmateriales, es decir, esos festivales que te han llevado a territorios distintos y a compartir con artistas también de otros lugares. Entonces, ¿cuáles son esas músicas populares latinoamericanas más presentes en la reflexión de Roberto y en la obra de Roberto?
2: La presencia de esas músicas empezó con la radio, en mi vida, justamente porque mi casa siempre fue muy musical. Siempre escuchamos radio, todo tipo de radio, emisoras culturales, emisoras comerciales, emisoras de todo, radio universitaria. Entonces en casa siempre había música y había un locutor, una locutora detrás de todas las actividades que se realizaban a lo largo del día. Entonces mi formación musical en principio tuvo que ver con la radio, porque he tenido estudio en academia, he tenido estudio con maestros de guitarra, de forma particular, autodidacta, pero creo que sí hay una diferencia entre venir de ahí, como en la música, a desarrollar formalmente una carrera musical, ¿no? Uh-huh. Siento que son caminos que pueden hacer que coincidamos en el tiempo, pero trazan rutas diferentes. Entonces los ritmos que a mí me influenciaron en la guitarra tenían que ver con el pop en español y el rock en español, que hacía boom en Colombia radio.

0: realmente en los años 90,
1: los noventas,
0: sí, en
1: claro.
0: los 90, por un lado, y en paralelo todo ese reconocimiento de las músicas tradicionales colombianas que se da, curiosamente, a partir de fenómenos tipo bandas como Bloque de Búsqueda, que integraban, ¿no?, los sonidos raizales con sonidos más
1: anglosajones, podría decir uno,
0: anglosajones,
1: sí.
0: sí, porque es que lo contemporáneo aplica todo, o sea, lo raizal es recontemporáneo.
1: Así es.
0: Entonces, pero era muy loco porque aunque en mi época era muy rockero desde mis gustos, en mi casa lo que yo tenía era una guitarra acústica de cuerdas de nylon. Entonces, era muy rockero con mi guitarra acústica. Que claro, no sonaba
1: La
0: distorsionada,
1: distorsión
0: ni
1: no iba a llegar
0: sonaba,
1: nunca.
0: exacto, nunca, nunca. Knocking on Heaven's Door en tu guitarra de cuerdas de nylon sonaba hermoso igual, ¿no? Era como ese contraste entre lo que quería hacer y lo que podía hacer, ¿no? Y cómo desde lo que podía hacer también, pues estaba intentando buscar un sonido. Pero claro, la guitarra acústica me permitió tocar Knocking on Heaven's Door, pero entender que el vallenato, antes de la llegada del acordeón, se tocaba con guitarras acústicas. Y yo, ay, mira, entonces esa música que a mí me gustaba, de cantores y cantoras que venían de otros países de Latinoamérica, en Colombia yo empezaba a hacer analogías con sonidos y ritmos que también me gustaban. Y yo, ah, pero con la guitarra acústica también puedo tocar bambuco, pero también puedo tocar funky con la guitarra acústica. Entonces siempre, siempre vi esos ritmos presentes como la posibilidad de adecuar un mensaje, no sé si adecuar sea la palabra, vestir un mensaje desde la posibilidad de un ritmo, de un género. Y en un momento lo sufrí, sufrí tener como una palestra de ritmos de los cuales podía hacer uso, pero sentir que no era radicalmente parte de ninguna iglesia, ¿no? Entonces, yo no era vallenatero, o sea, no estaba dentro de mi búsqueda hacer un disco del género del vallenato, ¿sí? Y no era rockero. Sigo siendo con una guitarra y con esa posibilidad de mirar alrededor esa riqueza hermosa rítmica que tenemos en el mundo. Y la música, pues es eso, ¿no? Poder echar mano de toda esa riqueza para contar, para cantar.
1: Así es, como un puerto que recibe
0: sí,
1: una cantidad de corrientes, ¿sí? Hablas del movimiento del vallenato, por supuesto,
0: sí,
1: hablas del movimiento del rock y el pop de los noventas, que llega de manera muy fuerte, y también pues todo ese tema de un rock en español, o sea, un movimiento anglo, pero con el español ahí presente. Y hay otros movimientos de Latinoamérica, Roberto, por fuera de Colombia, que también toquen tu obra.
0: Sí, desde lo musical y también desde lo estético. Entonces la poética latinoamericana hace parte de esa búsqueda y de esos ejercicios de encuentro, como los compositores de las músicas tradicionales colombianas. Entonces para mí Totó la Momposina en un momento es una puerta, una cantidad de compositores, como José Barros, que reconozco en su poética, en su capacidad de escribir textos, como un artífice del verso. O sea, cuando yo escucho una canción como cuando leo el texto de una canción como La Piragua, yo digo, es que este texto podría sonar solito. Entonces, por ese reconocimiento de la importancia del texto, pues aparecen autores y autoras en México, en Argentina, en Colombia, por supuesto, en Uruguay. Yo creo que son como, y en España, son como tres, como los países que me marcan, bueno, y en Cuba. ¿Y por qué hablo de estos países? Porque yo soy de esos que se acerca a la poesía a través de los cantores, que musicalizan poemas, ¿no? Sí, pasa por ahí, por el tema de lo visual también, ¿no? De ser consciente que hay una estética que identifica la forma en que expresamos el idioma que nos une, que tiene muchos acentos y tiene muchas palabras únicas en cada país de eso que llamamos Hispanoamérica.
1: Entonces hay un España, hay un Uruguay, hay
0: Sí.
1: un Cuba, y coinciden con algunos de esos otros intérpretes y compositores con los que también has podido compartir escenario. Y ahí vienen experiencias también
0: Así es.
1: interesantes. hay alguna de esas, ese intercambio, ¿qué significa ese intercambio con un Kevin Johansen, ese intercambio con un Jorge Drexler, ese intercambio con muchos de esos que, con Edson Belandia también de Colombia, ese poder compartir un espacio y hacer esa conversación en doble vía desde esta reflexión de esas estéticas entonces populares latinoamericanas y esas músicas, algo que puedas recordar de ese intercambio con estos artistas?
0: Es un ejercicio de gratitud y riqueza, de enriquecimiento emocional, intelectual, muy grande. Porque es muy grato que en este camino de encontrarte con la gente y de crear colectivamente con la gente que te vas encontrando, puedas coincidir en algunos puntos de esa constelación de pasos, coincidir con la gente a la que admiras. Poder compartir un momento de conversación con las personas que han influenciado tu carrera, tu manera de escribir, tu manera de concebir la música. Entonces, siempre que me he encontrado con estos personajes, ha sido una alegría muy profunda y he tratado de exprimir los momentitos, ¿no? Los momentos y capitalizar cualquier cosa, ¿no? Que puedan decir desde su historia de vida, sin que se vuelvan un consejo, un paso a seguir, pero la posibilidad de escucharles de primera mano, de compartir un café, ¿no? De preguntar por el origen de una canción y de, en algunos momentos, tener un espaldarazo, claro, para decir, graba esta canción, ¿no? Entonces imagínate, por lo menos en el caso de Jorge Drexler, por citar un ejemplo, a veces conversamos por WhatsApp. Y en una de esas conversadas en las que Jorge respondió a un texto de un soneto que yo le envié. Y respondió diciendo, ¡qué hermosa letra! Entonces imagínate que un personaje a quien tú has escuchado te dé un aval, ¿no? En ese sentido. Claro. Eso te llena el corazón, es bonito, te pone feliz. Y bueno, y a partir de eso decido grabar esa canción, ¿no?
1: Sí, un oxígeno vital.
0: Es una de esas vainas de la vida. Y mírate, y es eso, ¿no? Es sutil. Qué hermosa letra. Pero te lo dice, loco, yo aprendí a tocar guitarras con canciones tuyas. O sea, gracias, ¿no? Efectivamente, es muy bonito poder compartir esto contigo, ¿no? Gracias por valorar mi música, ¿no?
1: Claro. O sea, esa gratitud de que llegue a una parte de él. Roberto, vamos a escuchar dos obras más en este segundo bloque aquí en Revista Música con Sonidos en Radio UNAL Medellín. Vamos a escuchar Muévelo y vamos a escuchar Todo Mata. Cuéntanos en tus palabras sobre estas dos obras para conectar a nuestros oyentes en ese lugar de la curiosidad. ¿Qué vamos a escuchar en estas dos obras?
0: Siento que Muévelo y Todo Mata podrían hacer parte de una categoría llamada canciones preapocalípticas o canciones postapocalípticas, si quisiéramos pensar, como dicen algunos, que lo peor que podría pasar ya pasó y que realmente lo que tendría que venir es un proceso de restauración humana.
1: Esa porque, está más linda.
0: Porque ya vimos, espero, todo lo que teníamos que ver y que a veces uno no quisiera ver, ¿no?
1: Así es.
0: Entonces, Muévelo es una declaración de paz. Uh-huh. Es una declaración es un cuestionamiento, una reflexión sobre para dónde vamos generacionalmente insistiendo en la crueldad como especie humana. Un poco cuestionarlo desde ahí. Y Todo Mata es un bolero, yo digo que es un bolero azucarado. Es un bolero edulcorado.
1: Con edulcorante
0: que te invita a valorar la vida, ¿no? A vivir todo el tiempo en función de que la energía fluya buenísimo.
1: Y ahí le estás dando introducción a otro tema importante, el espíritu del humor, el espíritu de la risa, que también está presente en la obra de Roberto. Vamos con estas dos obras en Revista Música con Sonidos y ya regresamos.
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1: Seguimos en Revista Música con Sonidos. Este es un espacio de difusión del movimiento artístico y cultural con énfasis en música. Estamos con Roberto Camargo, compositor, intérprete. Hemos hablado de ese marco de la oralidad en su propuesta. A través de eso reconocimos esos territorios que lo han tocado, que hacen parte de él y que se manifiestan en sus obras. Luego las músicas populares latinoamericanas y las voces de sus referentes, como una voz de un referente, que el referente finalmente está ahí desde un lugar afectivo y un lugar de admiración, puede ser el hálito vital de lo que siga. Entonces va salvando el amor por la música y por el arte. Y ahí nos estaba conversando Roberto sobre esto. Y yo quiero, hablamos un poquito del humor en el segundo bloque, pero antes de eso quiero que nos enfaticemos en la niñez como inspiración y como propósito, porque las obras de Roberta dedicadas a la niñez, que además tienen humor, que además la risa está ahí presente, es un lugar determinante en la obra y lo hace muy bien.
2: Muchas gracias.
1: Sí, qué obras tan necesarias. Le he escuchado a muchos que trabajan el repertorio con la niñez, es el derecho del niño a escuchar repertorio para ellos, con el lenguaje de ellos, pero sin llevarlos a un nivel que no son, porque simplemente son niños que necesitan también irles entregando ese fueguito. Entonces, Roberto, cuéntanos la niñez como inspiración y como propósito también en tu obra.
2: Yo creo que tal vez tú y yo crecimos escuchando en algún momento una canción del maestro Rada de Uruguay que decía: yo quiero que a mí me quieran.
1: Claro.
2: Yo quiero tener un nombre. Resulta que esa canción me llevó a un personaje como Rada, que después descubrí que era el maestro del candombe, que es en Uruguay. Y con Rada, al igual que con personajes como Jorge Velosa, a quien le escuché cuando arrancaba mi búsqueda musical, una de las frases que marcó mi carrera, y es: todo es cantable. Usted ve un pajarito encima de un árbol y eso es cantable. Todo es cantable. Entonces, cuando hago conciencia de eso y me doy cuenta que Rada, fuera de ser un maestro de candombe, hace canciones para todo el mundo y no se pone a segmentar la edad de las canciones. Uh-huh. Pienso y lo identifico también en la obra de Jorge, cuando escucho una canción como El Marranito y veo que dentro de su búsqueda de músicas carrangueras hay canciones que llegan por igual a gente más grande y los niños se la bailan igual. Aparece un momento de revelación ahí frente al oficio del personaje, ¿no? Del cantautor o del creador, y es: oye, y sí es posible, ¿no? Que la música sea una herramienta, un vehículo intergeneracional de comunicación. Uh-huh. Porque además siento desde la propia experiencia de aprender cosas cantando cuando éramos niños.
1: Claro, las tablas de multiplicar.
2: Las tablas de multiplicar, sí, los canticuentos y todo esto. Que un país, un lugar, un territorio que crece cantando, aprendiendo desde el canto y cantando para aprender, es mucho más feliz, mucho más consciente, mucho más inteligente, mucho más sensible. Entonces, así como el humor, así como meterme a explorar un poquito del tema del humor, que ya igual venía de manera natural.
1: De manera natural, claro. Hasta lo más serio siempre tenía el espíritu de la risa, que era un elemento característico en la obra de Roberto, ¿sí?
2: El juego. El principio del juego, ¿no? De no tomarse la canción tan en serio. Porque pensaba que en ese momento de búsqueda inicial tenía el referente latinoamericano de lo que era la canción, y siempre me parecía que había un nivel de profundidad, de trascendentalidad vital en sus letras, pero que a veces también caía en escenarios de mucha densidad intelectual. Entonces, escuchar a Lelutiers o a Leo Maslía, o reconocerlo en el mismo Jorge Velosa desde su búsqueda musical, me llevó a considerar el juego como principio creativo para hacer canciones. Y el juego te enniñece, y el juego te lleva a escribir sobre las ranas y sobre los peces y a trabajar la sensibilidad en función de ese niño que uno como creador no debe dejar morir. Yo hacer música para niños lo recomiendo profundamente, más allá del mercado, más allá del recreacionismo también.
1: Claro,
2: ¿sí?
1: Que es otro lugar distinto.
2: Que es otro lugar, ¿sí?
1: Sí.
2: Y no lo digo peyorativamente, lo digo más allá de eso que intentan marcar el deber ser de la música para la niñez.
1: Ajá.
2: Es muy sano no dejar de sorprenderse frente al propio proceso creativo y hacer del idioma una caja de posibilidades de juego todo el tiempo.
1: Ahí está el juego, la conexión. Porque, bueno, claro, lo más interesante de ese lugar de la niñez es esa capacidad de sorpresa. Porque están estrenando vida. Tienen unos ojos y unos sentidos libres de información que los pueda predisponer a entender el mundo, a entender la vida. Entonces, cuando dices evocar ese lugar para crear, es volverse a conectar con esa capacidad de sorpresa y con esa emoción, de una emoción un poco más tranquila, cuando también decías no tomársela tan en serio, no significa estar en el lugar de la irresponsabilidad, pero sí protegerse un poco de esa densidad que a veces puede ser mucho más contraproducente para esa macro densidad y ese macro momento. Entonces, traer y escuchar tus obras sobre la niñez es darle un lugar a esa lúdica, darle un lugar a ese juego. Y el propósito, Roberto, o sea, no solamente como lugar de inspiración, sino que qué pasa allí, qué quieres, cómo quieres que te escuche ese público infantil.
2: Lo primero es comprender que ese público infantil es un interlocutor válido, ¿no? Los niños te cuestionan sensiblemente. Pero además, dentro del ejercicio escénico, estar con ellos compartiendo un espacio donde tú estás cantando es tener la posibilidad de encontrarte con una masa sin filtro, o más bien con un filtro tan elaborado que o conectas desde la verdad o te desconectas en verdad, ¿no? Eso es lo hermoso del público infantil, que no hay diplomacias ni postureos. Ajá. Propios de nuestra vida adulta.
1: Claro.
2: Entonces es un ejercicio de confrontación con tu capacidad de conexión. No desde el reto, sino desde la verdad emocional de estar ahí compartiendo música con ellos. Entonces procuro que los niños y niñas que se acercan a la música puedan percibir referentes de sus conexiones con el mundo a través de lo que canto, porque en la elaboración de las canciones con los niños no trabajo siempre solo en lo creativo. He trabajado canciones para niños con amigos, amigas, licenciados, licenciadas de ciencias naturales, profesores, historiadores, biólogas. Me interesa que haya un componente de verdad, por decirlo de alguna forma, en lo que cantamos, y que el niño pueda no solamente sentirse identificado, la pase bien con la canción, sino que queden cosas, frases zumbando en su cabeza que puedan conectarlo con esa verdad de mundo.
1: Donde también hay pedagogía, el
2: Exacto.
1: juego como pedagogía, y ahí la música presente. Roberto, vamos a presentar dos obras de estas musicales. Vamos a presentar Desde el microscopio y Los peces están locos. De nuevo la palabra para ti, para que le contemos a los oyentes de Revista Música y Radio UNAL sobre estas dos obras infantiles.
2: Desde el microscopio. Bueno, yo diría que Desde el microscopio es un reconocimiento desde el vallenato.
1: Uh-huh.
2: Sí, acudiendo al formato del vallenato tradicional en lo tímbrico, que fue una exploración hecha en trío alrededor de esa canción. De esos tres instrumentos que aparecen tanto en las músicas montañeras del altiplano cundiboyacense, de toda esa región, tanto como en las músicas del litoral caribe. Eso que puede hacer la armónica, la guitarra, la guacharaca en su conjunción tímbrica. Hay una búsqueda musical ahí que me gusta mucho. y pues un reconocimiento de la tierra, de la importancia de las cosas en su tamaño más chiquito e invisible hasta lo más grandote y lo que no podemos dimensionar que nos rodea. Y Los peces están locos es un canto de protesta social de los peces, básicamente, del río Magdalena, pero también del río Cauca, del Amazonas, del Atrato, porque los peces tienen derechos. Sí, sí,
1: por
2: sí.
1: Supuesto.
2: Y tienen claro. Izquierdos también. Entonces,
1: así es.
2: Entonces, hay que querer a los peces como son.
1: Y una reflexión profundísima ahí, porque, claro, la humanidad con toda esa relación con la naturaleza ha tenido que darle el lugar de los derechos a la naturaleza. Entonces, me gusta mucho la obra de Roberto, especialmente en este tema para los niños. Roberto, gracias. Gracias por estar acá. Gracias a Jorge Benjumea por su trabajo allí en el máster. Mi nombre es Sara Melguizo Gavilán, es periodista, música, maestra en gestión cultural, directora de revista Música en Alianza y realizadora de revista Música con Sonidos. Ya saben, todos los domingos, www.radio.unal.edu.co, si están en Medellín, 100.4 FM. Vamos con música y bienvenido siempre, Roberto.
2: Muchas gracias por posibilitar este ejercicio de reflexión lúdica, bonita, que queda ahí en el éter para que sigamos echando la reflexión emotiva, sobre todo frente a la música hacia adelante. Muchas gracias, Sara.
1: Gracias, Roberto. Nos vemos pronto.

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0: Bienvenidos a Tanguedia, el eslabón perdido entre Gardel y Piazzolla. Para nosotros es un gustazo contar en el estudio con la profesora, esta gran tanguera. Ella se llama Garina Jurcade, pero todo mundo la conoce, la conocemos como La Morocha. ¿Recuerdan ese hermoso tango de Saborido? Yo soy La Morocha. Bueno, La Morocha hace de todo con respecto al tango. Canta, baila, ofrece charlas y también ha editado un libro que se llama El Broly. Dejemos que sea ella quien a través de su voz nos vaya deleitando. Muy buenas.
1: ¿Cómo estás, Roberto? Qué hermoso estar acá compartiendo con vos y todos los escuchantes.
0: Bueno, contanos qué nos traes para hoy, aprovechando que venís de Medellín, del festival, pero donde tuviste una agitada agenda, digamos, al margen del festival, también en lo que acabo de decir, charlas, talleres y demás.
1: Tal cual, sí. Fue la orilla. Mi intervención en Medellín tuvo que ver con las márgenes del festival. No un contrafestival, pero sí una propuesta totalmente distinta. En el festival el sol es la competencia, es el espectáculo, es el otro mirando a los artistas. Y desde mi propuesta, las personas son participantes, son activos, protagonistas de lo que sucede. Entonces forman parte de talleres, forman parte de milongas callejeras, que de hecho Delia Torres, ¿sí?, una referente del tango callejero acá en Bogotá, también se acercó a Medellín y entre las dos armamos un bailongo en la plaza.
0: Ahí. Muy bien. También nos vas a hablar un poco de Discépolo.
1: Todo va a girar en él.
0: Y del Lunfardo. Hoy acá y tenés, bueno, has tenido una actividad bastante importante en la promoción del tango, tanto como en Medellín, como en Bogotá y desde luego en tu original La Plata, hermosa ciudad. Bueno, arranquemos con lo de Discépolo, ¿cómo es la cosa?
1: Sí, elegí este poeta, que no es cualquier poeta, para mí es el poeta de las causas no perdidas, pero sí aquellas causas donde lo humano busca un sentido. Casi la mayoría asocia el apellido Discépolo con la tristeza, con la amargura y el pesimismo. Y estos son tiempos, ¿no?, de mucha desazón, de mucho desencanto, de mucha decepción humana. Y este poeta lo que hizo fue navegar entre dos territorios muy, muy concretos, ¿no? Uno es la crítica social desde donde él estaba inmerso. Ojo, no era un crítico asimétrico mirándolo todo desde algún pedestal, sino que él se preguntaba a sí mismo y a los demás, y formando parte de la sociedad que criticaba, cuál era también su responsabilidad respecto de lo que acontece. Y esto, en estos tiempos, tanto en la Argentina como en Colombia, donde muchas cosas nos sorprenden y nos indigna, también, ¿sí?, en esta búsqueda ética, donde en realidad, lejos de que las cosas nos vayan y vengan, nos den igual, es un tiempo para que sea imposible resignarse.
0: Una pausa musical, tenías algo por allí, sí. Le dice Polo con Gardel.
1: Exacto, Gira Gira, y esta perlita que precede al tango, con el zorzal criollo entrevistándolo a Discépolo sobre por qué y cómo surgió la letra Gira Gira.
2: Enrique, ¿cómo te va?
3: Bien, ¿y a ti?
2: Decime, Enrique, ¿qué has querido hacer con el tango Gira Gira?
3: ¿Con Gira Gira?
2: Eso es.
3: Una canción de soledad y desesperanza.
2: Hombre, así lo he comprendido yo.
3: Por eso es que lo cantas de una manera admirable.
2: Pero el personaje es un hombre bueno, ¿verdad?
3: Sí. Es un hombre que ha vivido la bella esperanza de la fraternidad durante 40 años. Y de pronto, un día, a los 40 años, se desayuna con que los hombres son una fiera.
2: Pero dice cosas amargas.
3: Carlos, no pretenderás que diga cosas divertidas un hombre que ha esperado 40 años para desayunarse.

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0: Bien, estamos en Radio UNAL, Bogotá 98.5 FM, Medellín 100.4 FM, a través de la web radio.unal.edu.co. Quienes deseen escribirnos comentarios, sugerencias, críticas, pueden hacerlo a nuestro correo tanguedia@unal.edu.co. Estamos con La Morocha y ya estamos en los predios de don Enrique Santos Discépolo. ¿Cómo continúa esta historia?
1: Bueno, este poeta de la angustia humana, hijo de dos italianos, que es lo que ocurre, ¿no?, con los grandes poetas argentinos de tango, son nacidos del desarraigo, del arrancarse de raíz, de personas que han sido analfabetas, no han podido apenas chapucear algún cocoliche en el caso de los padres de Discépolo, sin embargo han engendrado a un decidor de la angustia humana por antonomasia, y les diría que universal también, ¿no? Porque ya llegaremos al tango Cambalache, que además de ser el segundo himno nacional argentino, lamentablemente también tiene un enfoque universal.
0: Es una radiografía de la humanidad y hoy en día, bueno, más que nunca lo podemos corroborar. No hablo más.
1: Sí, cómo no, puede por supuesto meter la cuchara cuando guste. La idea de Enrique Santos Discépolo era sacudirse la angustia escribiendo, diciendo, denunciando, que también significa decir. Entonces hay letras como las primigenias, ¿no? ¿Qué bachaché? Por ejemplo, es un tango que grabara la grandiosa Tita Merelo. No cualquier persona en la vida de Discépolo. Ella fue amiga y hasta madrina del único hijo que logró tener Enrique Santos cuando estuvo por México.
0: Con la que tuvo un amorío en México, sí, cuando anduvo de gira por allá.
1: Sí, quizás fue más que un amorío. El problema es que estaba casado y Tania, por más de que estaban separados y era una relación verdaderamente tormentosa, tanto fue el tormento que, bueno, le dijo, venís o me desvivo. Entonces él se desvivió a sí mismo, volviendo y dejando atrás el amor de una pareja y también de su hijo. Díaz de León es el apellido. Que bachaché, año 1926, por Tita Merelo en la voz.

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1: Bueno, dentro de los tantos tangos denuncia, porque muchos dicen que el tango no es tango protesta, sino tango de denuncia. Bueno, tómenlo como quiera. Está este del maestro Enrique Santos Discépolo. Qué zapa, señor. Había un tango como un antecedente de este que va chacha y qué zapa, que es Al mundo le falta un tornillo, pero ese es de Cadícamo, de Enrique Cadícamo. Que bueno, corren ahí a la par esos tangos. Pero vamos a hablar del que vos traes aquí.
2: Sí, contextualizándolo en estos dos grandes autores que acabas de mencionar, era la década infame, eran los años 30, era un momento muy oscuro de la humanidad con muchas similitudes a los tiempos que corren, ¿no? Y en el año 31, que zapa, bien, palabra lunfarda si la hay, es el verre de qué pasa. ¿Qué pasa, señor? Y este señor nos remite por ahí a una conversa entre usted y yo le digo a usted, señor. Pero si ese señor es con mayúscula, estamos hablándole al guía de arriba, ¿verdad? Uh-huh. Que también un tiempito más adelante, en el año 39, directamente le dice adiós en el tango Tormenta un par de cosas, que ahora lo vamos más adelante a revisar. Pero a mí lo que más me llama la atención de este tango, que es zapa, señor, es esta cosa visionaria. Porque, por ejemplo, hay un momento en el que dice, hoy todo Dios se queja y es el hombre, ¿sí? Que anda sin cueva, volteó la casa vieja antes de construir la nueva. Y nos remitimos tanto a esto de ignorar a la naturaleza y devastar lugares, destruir la natura, antes de siquiera ver si la podemos rehabilitar. Además, en un momento habla esto de la tierra está maldita y el amor con gripe en cama. Con gripe, ni más ni menos, ¿no es cierto?

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0: Bueno, y aquí viene ese tango mundialmente conocido. Bueno, por lo menos en Latinoamérica es muy conocido. En cualquier escenario donde uno se para, te solicitan este tango de Enrique Santodiscépolo, Cambalache, que ya dijimos, es una radiografía de la humanidad, y que esa enumeración de personajes que vos tendrás ahí, pues están muy bien puestos, no es una cosa caprichosa, sino muy bien pensados. Personajes de la época que después, bueno, contemporizaron en una versión de Julio Sosa, le cambia de nombre a muchos, bueno, porque una cosa fue esto que realmente fue escrito en el 34, entre el 34 y el
1: Sí.
0: 35, y ya más adelante, cuando lo canta Sosa en la década del 60, bueno, le agrega otras cositas. Continuemos entonces con este Cambalache, estimada Morocha.
1: Claro, bueno, una característica poco conocida de este tango es ese pasaje que dice: igual que en la vidriera irrespetuosa de los cambalaches se ha mezclado la vida, y herida por un sable sin remaches, ves llorar la Biblia contra un calefón. No sé si usted lo sabe, a usted le digo también, quien está del otro lado escuchando, antes del papel higiénico, ¿qué había?
0: Bueno, estaba el diario.
1: Exacto, el diario que prolijamente se cortaba en trocitos. En Buenos Aires, por lo menos, había también ese papel de seda con el que se envolvían las frutas. Pero tenía la cuestión esta de que era o azul o violeta y el asunto trasero quedaba un poco teñido. Pero alguien se avivó. Que qué bonitas que eran las páginas esas que se regalaban a troche y moche de la Biblia, ¿no? Ese papel de arroz divino. Cualquiera de esos elementos que le acabo de mencionar estaban ensartados en un alambre. Ese alambre tiene mote de sable sin remaches. Entonces, ahí a la audiencia le cuento, ¿sí? Que por ahí Discépolo andaba inspirado en el Biorzi o en el baño, con un papel higiénico poco usual. Y esa Biblia herida por el sable sin remaches, ahora ya sabemos qué destino tenía, ¿verdad? Lo que sucede con Cambalache es que tiene una denuncia de dimensiones universales, universales no solo a nivel territorial, sino también a nivel temporal, porque estamos hablando de un tango de

1934. Y acá en el 2026 la cosa sigue igual. 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

0: Estamos en Tanguedia de Radio UNAL, Bogotá 98.5, Medellín 100.4, a través de la web radio.unal.edu.co. Quienes deseen escribirnos pueden hacerlo a nuestro correo tanguedia@unal.edu.co. Y nuestra invitada, La Morocha, ¿con qué continuamos?
1: Bueno, habíamos prometido hablar sobre Tormenta. Este tango es maravilloso. Este tango es mencionado en el Broly, ¿sí? Un Broly es el nombre, Tangos en Tiempo de Relato, el libro que escribí, que publiqué el año pasado. Y Osvaldo, un hombre que vivía en calle, me contaba que ese era su tango preferido. No porque le hiciera bien, sino porque narraba todo lo mal que su espíritu andaba penando, ¿no? Y justamente este tango en particular es una angustia metafísica, más allá de las otras angustias mundanas, de humano, de terrestre, porque humano viene de humus. Acá el tipo se le planta al mismísimo Dios, ¿sí? Diciéndole, ¿qué pasa? Acá, si yo soy bueno, me comen, me devoran los de afuera, ¿no? Como en nuestro
0: Martín Fierro.
1: Martín Fierro, querida obra de Hernández. Es casi como el Quijote, ¿no? De España, el Martín Fierro en Argentina. Y de hecho hay pasajes del tango que toma del Martín Fierro. Entonces Tormenta, de este tango del año 39, no, lo muestra a este hombre angustiado, pidiéndole a Dios una prueba. Es un amor condicional, obviamente, porque decime una vez sola que el traidor no vive impune para no odiarte, ¿no? Pero es un hombre que además de reprochar o despotricar, está en la búsqueda de la fe. No la quiere perder, no la quiere resignar. Y esto sucede en la más honda de las desazones y en momentos como estos donde las cosas no suceden como queremos, nos preguntamos por la fe. Curiosamente, el repertorio de Enrique Santos Discépolo, que son alrededor de 36 tangos, y que uno dice es un hombre muy nihilista, pesimista, bueno, en esos 30 y pico de tangos, en 11 menciona la palabra Dios. Curioso, y no tanto, porque es un hombre que continuamente está en la búsqueda de la esperanza. Y acá vamos a escuchar Tormenta, pero al regreso vamos a hablar sobre otro tango escrito desde otro lado del mundo, o de la vida, o del plano. Pero ahora, Tormenta.

0: Seguimos en la tortuosa vida de Discépolo con Canción Desesperada, Morocha.
1: Sí, este vendría a ser, si no es el más de los textos, el más sombrío, diría yo, de Discépolo, porque expresa soledad, desencanto y agotamiento emocional. Hay una pregunta que cala hondo, ¿no? Y que por ahí le cala hondo a tanta gente en este momento. ¿Por qué me enseñaron a amar si es volcar sin sentido los sueños al mar? ¿Dónde estaba Dios cuando te fuiste? ¿Casi acaso se lo gritara a su propia madre, esa que se fue cuando él apenas tenía 9 años?
0: Sí.
1: Él vivió un luto primero a los 5 con la partida de su padre, luego a los 9 con su madre, ambos padres fallecidos por una patología dual, la depresión por un lado y por otro tuberculosis y bronquitis, ¿no?
0: Y queda bajo la férula de su hermano Armando, quien lo mete mucho, digamos así, lo introduce en la vida intelectual del teatro y todo aquello, ¿no?
1: Sí, y el teatro también abre la pregunta a muchas cosas. Y él, además del teatro, se definió en este tango que vamos a escuchar ahora. Soy una canción desesperada, hoja enloquecida en el turbión.

0: hace así tanta ilusión. 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
1: Volvemos con La Morocha para seguir registrando estos tangos de don Enrique Santos Discépolo. Y este, uno de los más hermosos también, bueno, es que no tiene malos. Cafetín de Buenos Aires.
2: Para mí es una invitación a todo el pueblo colombiano, porque Cafetín de Buenos Aires habla del encuentro, ¿no? De la parchada. Y a mí esa palabra, el parche, me parece tan hermoso. Porque parcharse es repararse junto con otro. Y el tango dice, me diste en oro un puñado de amigos que son los mismos que alientan mis horas. Estos son momentos de reunirse, de mirarse a los ojos, de llorar, en todo caso, juntos, y meterle para adelante. Tal vez en un cafetín, tal vez en una plaza, pero siempre mirándonos a los ojos.
1: Encantadora La Morocha, Cafetín de Buenos Aires.

0: Bueno, volvemos acá con nuestra morocha, que nos va a hablar de ese hermoso tango denominado Mensaje, que deja inconcluso y que encuentran en las gavetas, digamos, de su escritorio, al cual le pone letra Cátulo Castillo, ¿no?
1: Exacto. Y Cátulo tenía esta cuestión que tuve la suerte de preguntarle a Carlos Castillo, su hijo. Al mismísimo Carlos le pregunté, che, ¿esto es verdad? Era medio espiritual y recibía mensajes, me decía, sí, sí, mi padre. Y bueno, lo que Cátulo contaba era que no sabemos si en un sueño de alcohol del otro lado del vaso o en un sueño onírico, pero esta letra que escribió Cátulo para él fue un medium, ¿sí? Y que la letra fue, además de la música que fue compuesta por Discepolo, también legada por un espíritu, ¿no? De nuestro querido Santos. Y yo invito, al momento de escuchar este tango, que la voz que está diciendo yo, tan chiquito y desnudo, es el alma ya atravesada del umbral de que qué hay del otro lado después de trascender el envase de la vida, le habla casi a la oreja a la humanidad de Enrique Santos Discépolo. Esta es una libre versión morochística, ¿no? No digo que es así filosóficamente, solo es mi forma de verlo, mi invitación también a ver a un hombre durante toda su existencia humana, penando, diciendo, si yo tuviera el corazón que di, si olvidara a quien me lo destrozó y pudiera amarte, bueno, como contrapartida, al final, ya casi después del final de la vida de Discépolo, dice, nunca quieras mal, total, la vida, ¿qué importa? Si es tan finita y tan corta que el piolín se corta. No te aflija el esquinazo del dolor. Y si el amor te hace caso, no te niegues, ¿sí? No le niegues tampoco al amor un cachito de candor, que es lindo creerle al amor. Y a ese Dios que le decía, ¿y dónde estás? Y de verdad tengo, ¿qué pasa con el que me desprecia? Bueno, nos saluda desde yo tan chiquito y desnudo, lo mismo te ayudo, cerquita de Dios.

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0: Bueno, entre el 50 y el 52 mueren tres personajes importantísimos de la Argentina: Evita, Discépolo y Manzi. Creo que muere primero Discépolo porque, si mal no estoy, Troilo llama a Manzi para decirle que había muerto y que le compusieran algo, ¿no? Y componen esto que vos vas a nombrar.
1: Discépolín, claro, claro. No podía haber mejor dupla para hablar de este genio, ¿no? Dos genios hablando de un tercer genio y completar una tríada luminosa. La letra es de Homero Manzi, la música de Aníbal Troilo, y la poesía va describiendo con exacto latido a este señor que decía: conozco de tu largo aburrimiento y comprendo lo que cuesta ser feliz, y al son de cada tango te presiento con tu talento enorme y tu nariz, con tu lágrima amarga y escondida, con tu careta pálida de clown, y con esa sonrisa entristecida que florece en verso y en canción. 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
1: Bueno, agradecemos infinitamente tu participación aquí en Tanguedia, estimada Morocha, y esperamos verte pronto.
2: Un honor, mi querido Haroldi. Gracias también a Radio UNAL por el espacio. Maravilloso poder comunicar nuestra cuna cultural en esta tierra que también ama tanto al tango.
1: En la asistencia técnica, Isabela Rodríguez. En la presentación, Roberto Haroldi. Hasta el próximo tango.

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10: Qué bueno estar de nuevo con ustedes en una nueva emisión de nuestro programa en 2x4, Una puerta abierta al universo del tango. Para el día de hoy les traemos al cantor, actor y compositor Roberto Fugazot. Su nombre completo era Santiago Roberto Fugazot. Nació el 20 de junio de 1902 y muere el 8 de agosto de 1971. Él había nacido en Montevideo, Uruguay. Vamos a apoyarnos en el texto del señor Horacio Loriente, que originalmente fue publicado en el libro 80 notas de tango, perfiles biográficos, de Ediciones de la Plaza Montevideo, 1998. Nos cuentan que Santiago Roberto Fugazot, como les dijimos, nació en Montevideo, en el barrio Reus del Norte o Villa Muñoz. Esto fue el 20 de junio de 1902. Desde su adolescencia fue actor aficionado y buen cantor, vinculado al de su época, Américo Chirif en especial y también Humberto Correa. Recibió los consejos del celebrado payador Juan Pedro López, formando un rubro artístico para realizar giras por el interior del Uruguay. Iniciamos los ejemplos musicales con Roberto Fugazot. Primero, escuchemos A la luz del candil. Roberto Fugazot está acompañado al piano por Lucio de Mare. Y posteriormente oigamos el trío Irusta Fugazot de Mare y ellos nos van a cantar Trovas Galanas.

En febrero de 1924, albores de la radiotelefonía uruguaya, Fugazot, a dúo con Chirif, actuaba en la emisora Paradisábal y tres meses después en la radio El Día, esta vez junto a Italo Goyeche. El dúo Fugazot-Goyeche debutaría en el Teatro Nacional de Buenos Aires y allí se radicó pues Roberto Fugazot. Escuchemos ahora una creación en letra y música de nuestro invitado Roberto Fugazot. Este se llama Esto sí es amor y está en la voz de Alberto Silva. Posteriormente escuchemos Por el camino adelante y será a cargo del trío argentino. Este tema tiene letra de Lucio de Mare y Roberto Fugazot y la música de José Dicenta.

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Fugazot tocaba muy bien la guitarra y por su extraordinario oído y perfecta afinación era buscado por los cantores para formar dúos. Residiendo en el restaurante y pensión La Cortada de Carabelas en Buenos Aires, se conocieron con Agustín Irusta, recién llegado a la capital porteña. Eran en las épocas en que los cantores, nobles y en general los números de varieté se presentaban en recreos o glorietas, locales que abundaban por entonces, donde mediante rifa de alguna botella o números de lotería pasaba la bandeja a los parroquianos para que allí depositaran pues lo que querían darles a los cantores. Escuchemos a continuación a Agustín Irusta y Roberto Fugazot con el piano de Lucio De Mare. Nos van a interpretar No nos veremos más. Cuando este termine, vamos a oír Cariño. Será en la voz de Ada Falcón y estará también con Irusta y Roberto Fugazot, y será con la orquesta de Roberto Canaro.

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En 1926 formaliza su dúo con Agustín Irusta y con don Alfredo Gobi, con quien se habían conocido antes. Se unieron bajo el rubro Los Tres Gauchos, presentándose en el Teatro Hipódromo. La primera figura era Ada Falcón, y celos artísticos truncaron bruscamente el buen éxito que obtenían Los Tres Gauchos. Gobi los insta entonces a continuar solos. Irusta y Fugazot siguen trabajando, luciéndose como fin de fiesta en diversos teatros. Vamos a escuchar de nuevo el trío argentino y nos van a interpretar La Guinda. Posteriormente, un tema que tiene música de Roberto Fugazot y será en la voz de Arsenio Aguirre. Nos van a interpretar El Misto.

Estamos en Radio UNAL sede Medellín, emisora de la Universidad Nacional de Colombia. Hoy les traemos como invitado al cantor Roberto Fugazot y le correspondió a él el estreno de un hermoso tango que es Viejo Ciego, tiene música del maestro Sebastián Piana y con versos de Catulo Castillo y Homero Manzi, desde el escenario del Teatro Nuevo, correspondiente a una obra que se llamaba Patadas y Serenatas en el Barrio de las Latas. El acontecimiento se produjo el 6 de noviembre de 1926. Pocos meses después ocurrieron importantes acontecimientos y Rusta Fugazot llegan a grabar para la empresa Víctor. En tanto, Francisco Canaro los contacta con la certeza visión que siempre tuvo el viejo maestro. Se aproximaba el cuarto concurso de tangos auspiciado por Max Glucksmann y Eirusta y Fugazot cantan el estribillo del tema triunfante Noche de Reyes, que este es de Pedro Mafia y Jorge Curi, y también cantaron El mal que me hiciste de Carlos Percuoco y Luis de Biase, también en el concurso. Fugazot solo llega a grabar solo dos tangos. Graba primero Lagrimeando, de Antonio Scatazzo y Alberto Novión, y Fumando Espero, de Juan Vidal Omat Mazanas y Félix Garzo. Precisamente vamos a oír estos dos temas. Primero, en la voz de Roberto Fugazot con Agustín Irusta, acompañado por Francisco Canaro, escuchemos Noche de Reyes. Cuando este termine, Roberto Fugazot, acompañado también por Francisco Canaro, en esta oportunidad nos canta Fumando Espero.

Mientras actuaba la orquesta Francisco Canaro en el Teatro Tabarís, Agustín Irusta fue invitado por el director a viajar a París para cantar en la orquesta que dirigían Rafael y Juan Canaro. Entonces aceptó, muy halagado, y le habló de su compañero Fugazot. Francisco Canaro consintió en que éste también viajara. Vamos a escuchar de nuevo Irusta, Fugazot de Mare, que es Agustín Irusta, Roberto Fugazot y Lucho de Mare, nos interpretan el poema en gris. Y posteriormente, el dúo Irusta y Fugazot con la orquesta típica de Mare nos van a interpretar Escúchame.

Se embarcaron entonces y al llegar a Francia hubo un desencuentro con los músicos que ya estaban allí, circunstancia que alteró los planes de Francisco Canaro. En París se conocieron los cantores con el pianista y compositor Lucio de Mare y viajaron todos a Madrid al encuentro de los músicos de la orquesta de Canaro. Nació entonces el famoso trío que tuvo su bautismo definitivo en el Cabaret Maipú de Madrid al debutar en una fiesta que les permitió obtener el contrato para el Teatro Maravillas, en un cuadro criollo donde se presentaban con vestimenta gaucha, detalles que Agustín Irusta recordara en su libro El Trovero, que fue editado en Caracas. Escuchemos otros dos temas. Primero, oigamos Negra María, y será a cargo del trío Irusta Fugazot de Mare, y posteriormente Alegría de Volver, y estará a cargo del mismo trío.

Bueno, vamos a dejarlos escuchando el último tema en nuestro programa del día de hoy a cargo de Roberto Fugazot. Y escuchemos el trío Irusta, Fugazot, De Mare. Ellos nos van a interpretar Yo no sé qué me han hecho tus ojos. Esperamos que les haya gustado el programa en el día de hoy. En la parte técnica estuvo con nosotros Néstor López, la realización de Leonardo Pizarro. Continúen con la programación de Radio UNAL.

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el día de hoy, desde la fonoteca Brazilian Groove. La samba y la bossa nova se encuentran con el soul, el funk y la electrónica en esta alegre colección de música brasileña moderna. Compilado realizado por Putumayo, World Music. En esta primera parte del programa escucharemos a Rosalía do Sousa con María Moita, Silvio César y Bossa Cucanova con Consolzao, Suco 103 con Outro Lado, Max de Castro con A Historia da Morena Mua Cavalo As Estructuras do Esplendor do Carnaval, a Miriam María con Banguela y a Carlinhos Brown con La Goiña.

Bab y Rolando 808 con Más que Nada. Dos Santos con Laura. Ale con la canción So The Bam. Barrio Jazz Gang con la canción Linda Cansado. Marcelo con la canción Belleza. Y terminamos con Electro Coco con la canción Coco del Mundo.

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17: Dave Grohl escribió una de las mejores canciones de su banda estando en uno de los peores momentos de su vida. Era Navidad de 1996 y Dave Grohl estaba atravesando por el proceso de divorcio con la que fue su primera esposa, según reportaron los medios, por infidelidades de él hacia ella. Debido a esto, tenía congelada su cuenta bancaria, no podía usar su dinero y estaba durmiendo en una sleeping bag en la sala de la casa de uno de sus amigos. Además, el guitarrista y baterista de Foo Fighters estaban a punto de dejar la banda. Pese a todo esto, entre octubre y noviembre del 96 habían empezado el proceso de creación del que sería su segundo álbum, The Color The Shade. Para diciembre tomaron un pequeño receso y Grohl, que estaba revisando lo que habían grabado hasta ese momento, sentía que hacía falta algo. Entonces recordó un riff que se le había ocurrido y que pensó que era un plagio a Sonic Youth. Aún así decidió trabajarlo y en 45 minutos escribió la canción. Para la letra se inspiró en la relación que había acabado de empezar con Louis Post de Veruca Salt. Su concepto fue el de estar tan conectado a una persona hasta el punto de sentirlo física y espiritualmente, como una armonía perfecta. Cuando grabaron las voces para Everlong, a las 2 de la mañana, Grohl llamó a Luis para que así, por teléfono, grabara los coros de la canción. En el interludio se escucha a Dave susurrar algo ininteligible. Esa parte es la grabación de tres cosas: una carta de amor escrita para Luis, un fragmento de un manual que había en el estudio y una historia de infancia de un técnico del estudio. Cuando se estrenó la canción, su letra resonó mucho con el público. Incluso Dave Grohl dice que fue la primera vez que vio que citaban la letra de una de sus canciones. Según lo que le decían quienes se acercaban a hablar con él, esta era la frase que más les gustó. Yo soy Zanahoria Mecánica para Radio UNAL Medellín. Encuentra más historias de la música en mis redes sociales. Me encuentras en Instagram, TikTok y YouTube como @zanahoriamecánica.
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25: Saludo cordial. Con ustedes, Renato Vélez y Andrés Acosta. Son días de libro en la ciudad de Medellín y queremos aprovechar la ocasión para vincular la música andina colombiana con la literatura. Para ello leeremos la crónica Los Panías de Medellín, de Miguel Escobar Calle. Este artículo, con el título Crónica sobre los Panías, hace parte de la obra Historia de Medellín, dirigida por Jorge Orlando Melo. Literatura y música son expresiones del alma de los pueblos. A través de sus contenidos se reinventa el sentido de los paisajes, las reflexiones, las gentes, sus comportamientos, las transformaciones. Hoy unimos dos caminos de la creación propia, regional, las letras y los sonidos de la montaña. La música siempre es una compañía significativa, más cuando la literatura tiene raíces en los lugares de arraigo, como en este caso, en todo el corazón de otra Medellín, todavía con ansias de ciudad. Eran épocas de rebeldías nacientes, de escritores y artistas que sentaron su posición frente a una sociedad conservadora. A continuación, una crónica sobre ello.
26: Buenas tardes para vos, Andrés, y para todos y todas las radioescuchas de Músicas de la Montaña.
1: El texto titulado Los Panías de Medellín, crónica sobre el grupo literario y su revista de 1915, escrito por Miguel Escobar Calle, dice lo siguiente. Cuentan los cronistas que en 1915, desde el 2 de febrero, Caruso, el más popular y pintoresco de los voceadores de prensa de la Villa de la Candelaria, a grito herido anunciaba la próxima aparición de Panía, la gran revista de literatura y arte. El día 15 del mismo mes circuló el número 1 y el efecto inmediato fue triple. Los Panías celebraron con tremendo alboroto en la sede principal el Globo y en las subsedes el Chantecler y la Bastilla. Los lectores escandalizados echaron pestes contra los versos raros de corte modernista de un tal Leo Legris, que cantaban a la luna lela y a los búhos que decían la trova paralela, y la Familia Cristiana, órgano oficial de la curia, se dejó venir con el consabido veto, censurando la revista y prohibiendo su lectura a los adolescentes por sus efectos perniciosos. La revista era la culminación de un proceso de aglutinamiento de ideas y actitudes, y posturas y personalidades, proceso cuyo primer fruto tangible había sido El Pesebre, un breve álbum de versos escrito en octubre de 1912 por Pepe Mejía, Jesús Restrepo Larte, León de Greiff, Jorge Villa Carrasquilla, Jovica, Kiko Villa y Gonzalo Restrepo Jaramillo, donde a la manera del Tuerto López daban lora poética, según declara el mismo Restrepo Larte. Este libro es un cuaderno, o mejor, una cartera de versos, decir moderno de López o de Cervera, incoherencias, bobada de algún chillido a deshora. En resumen, todo o nada que belleza y carajada, todo se llama dar lora. Un segundo suceso que contribuyó a la conformación del grupo fue la tremenda pelea de trompadas que ocurrió el 11 de mayo de 1913 en la plazuela de San Ignacio, llamada entonces de San Francisco, entre rojos y godos. Aquellos encabezados por León de Greiff y Gabriel Uribe Márquez, colaboradores de La Fragua, un periódico liberal y anticlerical que ese mismo año había sido excomulgado por el arzobispo Caicedo, y estos, las huestes ignacianas comandadas por el sacerdote español y carlista Cayetano Sarmiento y por José Manuel Mora Vázquez. A la barra de los rojos se unieron los internos de la Universidad de Antioquia y del Liceo Antioqueño, entre los cuales se reseñó a Fernando González, Kiko Villa López, Aquileo Calle, Jovica, etc. Cuenta León de Greiff, la batalla campal duró 3 horas. Intervino 1 hora después de iniciarse el evento, la policía. Luego, a las 2 horas, una compañía del batallón Atanasio Girardot. Total, historiógrafos beneméritos, analizadas sin difuntos la Guasabara o Araunda o Risa, fuimos hechos prisioneros 40 de los nuestros y uno del bando contrario que resultó ser liberal, el poeta Carlos Mazo. La pelea, que fue reseñada por la prensa, llevada al púlpito por el clero y consagrada por una caricatura de Luis Evieco, sirvió para definir posiciones ideológicamente hablando de los futuros panías y para enrolar en el grupo Mora Vázquez, sin que éste modificara nunca su talante conservador. Talante que se le acendraría con los años, pues llegó a ser reconocido laureanista. Empecemos el momento musical escuchando 2 piezas compuestas por uno de los integrantes de los Panías. La primera de ellas es El Pasillo Amargura de Libardo Parra Toro, más conocido como Tartarín Moreira, interpretado por Ríos y Macías. Y la segunda es El Bambuco titulado Embriaguez de Llanto, también de Tartarín Moreira, interpretado en esta ocasión por Obdulio y Julián.

Un tercer hecho que sirvió para reunirlos fue la expulsión masiva de la escuela de Minas. En 1913 salieron Pepe Mexía, Jovica, León de Greiff, Restrepo Larte y Gabriel Uribe Márquez por subversivos y disociadores. En cuanto a los panidas artistas, las sanidades goetianas se facilitaron al encontrarse en el recién fundado Instituto de Bellas Artes. Allí se conocieron e iniciaron su camaradería. Ricardo Rendón, que llegaba como alumno aventajado del taller del maestro Francisco Acano, Pepe Mexía y Teodomiro Tizaza, y el panida músico, Bernardo Martínez Toro, gran pianista y melómano consumado, pero frustrado en sus estudios instrumentales que no pudo culminar porque sus manos, demasiado pequeñas, le impedían alcanzar la octava en el teclado. Otra de las causas del origen del grupo es de orden geográfico. Malos estudiantes, o por lo menos muy desaplicados, en vacancia temporal o permanente, y precoces bohemios metidos en la picaresca local, coinciden en frecuentar los mismos lugares en busca de copas, tertulia, canciones, billares y muchachas. De alguna reputación ligera, tanto los lugares como las muchachas. La lista incluye el Monserrate, un centro anexo a la universidad, el Vesubio, junto a la Escuela de Minas, donde ejercía virtuosísima la guapa, el Jordán, aún vivo sobrante, las ancocherías, con músicos de guanteros y los primeros burdelitos de Lovaina. Algún cronista insinúa que fue en estos sitios de aprendizaje picaresco y no en las aulas universitarias donde se comenzó a formar el grupo, y que además fue en esos mismos cafetines donde trabaron amistad o cruzaron fuertes disputas con los literatos y artistas de la vieja guardia. Que haya sido en unos sitios o en los otros, o en ambos a la vez, el caso es que afinidades electivas los fueron congregando. Anarquistoides y rojos la mayoría, y todos voraces lectores y ganosos discutidores, inconformes y rebeldes, con ansias de renovación e ínfulas de francotiradores, impregnados del individualismo radical de Nietzsche y afiebrados admiradores del simbolismo y apoyados por Abel Farina y Tomás Carrasquilla. Su surgimiento obedeció, más que a un fenómeno de simple agrupamiento, a una imperiosa necesidad de expresión generacional. En otras palabras, los panidas, más que un grupo, fueron la primera y lúcida manifestación de una real e histórica generación colombiana que luego se conocería con el nombre de los nuevos. Pero volvamos a la crónica. En 1914, Medellín no es aún Medellín, es la Villa de la Candelaria, un villorrio de los Andes con pujos de pueblo grande y veleidades de emporio, pero ya los afanes financieros y los menjurjes bursátiles, los chismes políticos y el fanatismo religioso, el tráfico de la plaza y la creciente proletarización de la mano de obra hacen del lugar una atmósfera irrespirable para la locura y el ensueño. Y tanta tierra inútil es por escasez de músculos, tanta industria novísima, tanto almacén enorme. Pero es tan bello ver fugarse los crepúsculos. Y aunque los espectáculos en la villa se reducen a funciones de cine mudo y de maromeros en el Circo España y a zarzuelas y dramones lacrimógenos en el Teatro Bolívar, la actividad literaria es de cierta resonancia e intensidad. El mismo León de Greiff hace un inventario de los literatos actuales en la Villa de la Candelaria en esos años lontanos. Tomás Carrasquilla, F. Gómez, Pacho Rendón, Gabriel Latorre, Alfonso Castro, Abel Farina, los tres Canos, el Negro y los dos futuros Canos, Luis y Gabriel, compañeros de Antonio Merizalde, Restrepo Rivera, Tomás Márquez y Jaramillo Medina, Abel Isaías Marín, Ciro y Gustavo, pulsaban la lira, ya también ora en la aldea de María, ora en la Valeria, ora en Yarumal, con el viejo Jorge de Greiff, Arenales andaba metido en Honduras, Guatemalas o México, quizá. Acompañemos este fragmento de la crónica escuchando Genio Alegre, Pasillo de Luis A. Calvo, interpretado por Arte Trío, Francisco Guzmán Bandola, Luis Santamaría Guitarra y Héctor Raúl Ariza Tiple. Luego, Brisas de Santa Elena, un bambuco de Carlos Vieco, interpretado también por Arte Trío,
Francisco Guzmán Bandola, Luis Santa María Guitarra y Héctor Raúl Ariza en el tiple.

Continúa la crónica. Si a la bastante generosa lista de literatos se une la de los artistas, pintores, escultores, dibujantes, donde se destacan los nombres de F.A. Cano, Don Mejía, José Restrepo Rivera, Humberto Chávez, los Vieco, los Carvajal, y se suma la de los músicos con Gonzalo e Indalecio Vidal, las Villamizar y los Vieco y Marín. Por el lado de la música culta y por el lado popular, Pelón Santamaría y Marín y Nano Pasos y Germán Benítez y Blume y los bambuqueros del Camellón de Guanteros, bien puede decirse que la villa tenía una vida artística bastante movida. En ese ambiente y esos años surgen los Panías. En sus inicios, el grupo es apenas la reunión de unos cuantos estudiantes desaplicados y pobres, todos entre los 18 y los 19 años de edad. Revoltosos y buscapleitos, rebeldes y soñadores, inconformes y excomulgados, y expulsados a cada rato y de todas partes, primero del Liceo Antioqueño y del Colegio de los Jesuitas, y luego de Bellas Artes y la Escuela de Minas y la Universidad de Antioquia, más interesados por la alquimia que por la química, por la caricatura y la pintura que por el dibujo topográfico o el diseño de construcciones, por la lectura de Nietzsche y Schopenhauer que por la escolástica tomista, por los poetas malditos que por la gramática y el latín, por el anisado que por los textos de Ginebra. En 1914, sin previo y minucioso acuerdo, comenzaron a reunirse en un cafetín situado cerca al parque de Berrío y denominado El Globo, a Punta Horacio Franco. El café quedaba situado exactamente frente a la puerta del Perdón de la Candelaria, en ese entonces Catedral de Medellín, y se caracterizaba por tener una biblioteca de alquiler, donde al decir de la mala lengua del Panía Villalba, Rafael Jaramillo Arango, empezó sus armas de piratería bibliográfica Leo Legris. Don Pachito Latorre, propietario del cafetín, promocionaba en la prensa la biblioteca con el siguiente aviso: Biblioteca El Globo, la mejor de Medellín. 1.000 ejemplares, casi todos nuevos y todos limpios y en buen estado. Obras científicas, viajes, novelas, historia, poesía, etcétera, etcétera, de los más connotados autores. Tenemos el gusto de ofrecerla al público y muy especialmente a las damas de esta capital. Boyacá, números 208 y 10 del edificio central. Propiedad del general Peronel Ospina. El edificio central era una casona de tres pisos, con muros de tapia encalados y balcones de madera. Allí funcionaban, además de El Globo, las oficinas y talleres de El Espectador y el bufete de abogado de Lázaro Tobón, conocido jurista y columnista de El Correo Liberal. En una buhardilla del tercer piso, identificada con el número 26, que según testimonio de Eduardo Vasco, Tomás Carrasquilla, tío político de Pepe, nos pagaba el arriendo. Establecieron los Panías su oficina de redacción. Era un cuartucho de cuatro varas de fondo, con una mesa y algunas sillas maltrechas, que servían de almacén de caricaturas y versos y donde se guardaban unos cuantos libros descuadernados. Para continuar con la música, escuchemos el bambuco aliento de la mañana de Pelón Santa Marta, interpretado por Obdulio y Julián, seguido de otro bambuco titulado Que a veces sufres, de Pelón Santa Marta, interpretado por Luciano y Concholón.

En cuanto al cafetín, tomado por asalto, se convirtió en coto edad exclusivo de los 13 panidas y de otros pocos intelectuales de maduro entendimiento. Carrasquilla, Farina, Kiko Villa, los hermanos Restrepo Rivera, Horacio Franco, F. Gómez, don Gabriel Cano, y pare de contar. Pues ay del pobre burgués o del incauto que se atreviera a meter las narices en el globo. Entre burlas, sarcasmos y cascarazo lo expulsaban de inmediato. El lugar era apenas una taberna humosa y semipública, con un único salón decorado con caricaturas de los habituales hechas por Rendón, Tizás y Mexía. Había varias mesas con tableros de ajedrez donde los panillas y los intelectuales de la vieja guardia se enfrentaban en azarosas partidas a lo Filidó, que acompañaban con aguardiente montañero o con el café tinto del cual aseguraban los panillas ser inventores. Allí en la redacción y en el cafetín durante el segundo semestre del año 1914, los panillas se dedicaron al planteamiento, organización y financiación de su revista. Entre tanto y para entretenerse, se dedicaron a la manufactura del álbum de los sonetos El Globo, un cuaderno aún inédito cuya carátula diseñó Pepe Mexía y que contiene 20 poemas de 8 panillas. Y en forma simultánea iniciaron bajo la batuta de Legris los ensayos de los coros para el estreno de su famosa ópera Caupolicán. Tartarín Moreira narra con detalle el suceso. Tú, Tizaza, acompañado de Moraima y de Jova, sostendrás un bemol amarillo durante 4 días para suplir los 60 gatos que han de sostener esta armonía el día del estreno. Tú, Nano, con Rendón y con Manteco, darás un si mayor con reflejos de rebuzno durante 4 horas y tú, Pomo, con Cavatini y con Pepe, verterás 49 sostenidos en gris oscuro con cambiantes de ladrillo durante 20 minutos. A ver, todos a repetir el riconto, acatarrado de la partitura final, y que no se queje el doctor Lázaro Tobón, que nosotros también pagamos la pieza. A ver, a la 1, a las 2 y a las 3. El escandalazo hacía detener, sorprendida a toda la gente que pasaba por la calle de Boyacá, alarmando seriamente a la policía y a los inquilinos. En otras ocasiones la pelotera terminaba en pelea, ya fuera a causa de bromas demasiado pesadas o de críticas igualmente ácidas. En una de ellas, que se convirtió en combate a trompadas, Bernardo Martínez, que era bajito pero macizo, cogió al entonces esbelto Pepe Mexía, lo dobló en 4 como una regla de carpintería y lo echó a rodar por la escalera que daba al sótano. Como de costumbre y por enésima vez, acudió al portero. Mañana mismo desocupan. ¿Por qué?, dijo Tizaza. Porque no dejan trabajar al doctor Tobón. Todos los días pone la queja. Dice que las musas de ustedes no tienen alas sino patas. ¿Qué? Vea, Quiroga, dígale usted al doctor Tobón que no desocupamos este caballete por ningún motivo, que vale más una estrofa más que 100 alegatos suyos, y que si es tan abogado, que se faje un memorial capaz de hacernos evacuar este sitio, he dicho. Continuemos con la música escuchando El Boga, un bambuco, de Nicanor Velázquez y Alejandro Wills, interpretado por Lucho Ramírez. A continuación, La Esquina, un bambuco de Luis Carlos González y Fabio Espina, interpretado también por Lucho Ramírez.

0: Por fin, pues, en febrero de 1915 apareció la famosa revista. La aventura duró apenas 5 meses, febrero a junio, durante los cuales se editaron 10 números, los 3 primeros bajo la dirección de León de Greiff y los restantes con Pepe Mexía al frente. Rendón hizo las carátulas, viñetas, orlas decorativas, avisos y 4 caricaturas de los escritores mayores, todo en clichés grabados a mano. En ella publicaron versos y prosas los del grupo, incluido Rendón, excluido Bernardo Martínez, que nunca quiso figurar en letras de molde. Y todos, salvo Fernando González, firmaban sus textos con seudónimos rebuscados y extravagantes. Para promover las ventas, se anunciaba la rifa entre los avisores y suscriptores de un hermoso cuadro al óleo. Se trataba de un paisaje auténtico del pintor español. Rusiñol, hecho por Tizaza. En Panida, además de la ya señalada influencia de Baudelaire y sus seguidores y de la evidente presencia del Tuerto López, afirma Horacio Botero y Sasa en un añejo artículo que hubo decadentismo rubendariaco, simbolismo mallermeano, bradomineano, losofar, nicheano, pesimismo schopenhaueriano, sonoridad juan romanesca y aún el fervoroso panteísmo y la mansedumbre sin igual del santo de Asís alcanzaban a vislumbrarse. Ello sin contar con el estilo de Francis James que se percibe tras los textos de más de un panida. ¿Qué pretendían los panidas? La respuesta la dio Legris. Nos animaba ante todo un propósito de renovación. Por aquellos tiempos la poesía y el arte, añade el cronista actual, se había hecho demasiado académica. Nos parecía una cosa adocenada, contra la cual debíamos luchar. Fue esencialmente ese criterio de generación lo que nosotros tratamos de imponer, y sin duda que lo lograron con la maravillosa poesía del mismo de Greiff, y con la obra filosófica y ensayística de Fernando González, y con la vanguardia clandestina, que significa la obra artística de Rendón y de Mexía, cuyos monigotes de un súbito modernismo formulan una propuesta emparentada con el dadaísmo. Según el juicio del crítico Álvaro Medina, no cabe duda de que fue el ímpetu de los panillas el que comenzó a insuflar aires de modernidad en el arte y en la literatura colombiana. Fueron ellos quienes iniciaron la contemporaneidad. Con ellos aparece la modernidad al buscar las nuevas ideas y las nuevas formas en antecedentes inmediatos, Nietzsche, simbolismo, cubismo, etc. Pero es una modernidad donde aclimatan lo exótico, lo foráneo, lo adaptan, lo vuelven criollo, le sirve de utensilio de trabajo y no de modelo calcable. Asimismo, a partir de los panidas, esas 2 vertientes que señala Luis Vidales como constantes en la literatura y en el arte colombiano, la oficial y la subterránea, no solo ahondan y amplían sus diferencias, sino que la segunda se hace evidente, palmaria, abierta, transgresora. Y cerremos esta descabalada crónica contando que pasó con Panida y los panidas. Editando el último número en junio de 1915, casi de inmediato comenzó la diáspora. En el mes de julio marchó León a Bogotá, y más tarde le siguieron Jaramillo Arango y Rendón, y Jovica y Restrepo Larte y Bernardo Martínez, Tizaza y José Gaviria Toro optaron por la liquidación total de la existencia en 1918 y 1929. Respectivamente, camino que luego seguiría Rendón en 1931, en cuanto a Mora Vázquez y Eduardo Vasco, rápidamente abandonaron sus iniciales inclinaciones literarias y bohemias para dedicarse el primero al derecho y la política y el segundo a la medicina. Total que como panillas en Medellín solo quedaron el maestro Fernando González, Pepe Mexía, que devino arquitecto, y Tartarín Moreira, que con el tiempo se consagró como compositor y letrista.
1: Si algo posibilita la crónica que acabamos de leer, es que más allá de enterarnos del origen de los panías, podemos trasladarnos en el tiempo y habitar en cierto modo la intimidad de un grupo de amigos que a su vez habitaban el centro de la ciudad de Medellín, de una Medellín muy distinta a la que nos tocó, pero que compartía con la actual, o al menos eso quiero creer, ese pulso y ese deseo de algunos cuantos que la habitan por crear y trazar, desde la literatura y el arte, caminos distintos a los ya trazados por las instituciones y las calles de siempre. Ellos, unos apoyados en sus cualidades cognitivas y otros en las perceptivas, ya fuera como individuos o grupos, procuraron transmitir una serie de sentimientos personales con reverencias a cualquier espacio, que deja de ser cualquier espacio cuando de un modo u otro lo que transmiten mediante una expresión, del tipo que sea, pintura, música o versos, por dar ejemplos, da cuenta de su interacción y de la conexión que hubo, hay y habrá entre la persona y el lugar. Un ejemplo de ello es el registro en poemas sobre la cotidianidad que observaba León de Greiff en Medellín y que registró en el poema titulado Villa de la Candelaria, donde se leen los siguientes versos. Vano el motivo de esta prosa. Nada, cosas de todo día, sucesos banales, gente necia, local y chata y roma, gran tráfico en el marco de la plaza, chismes, catolicismo. Y una total inopia en los cerebros, cual si todo se fincara en la riqueza, en menjurjes bursátiles y en un mayor volumen de la panza. Quizá, al igual que León de Greiff y los restantes panías, los sujetos del presente estén creando a su manera una relación entre la persona y su entorno para vivificar la experiencia de habitar un espacio que posibilite otras maneras de comprenderlo, ya que, aunque a veces no lo parezca, por lo general hay un extraño regocijo a la hora de rememorar un lugar, luego de experimentarlo bajo las luces del recuerdo, donde sus formas adquieren otras dimensiones, unas dimensiones que incluso, por más que se esté en el ahora, en ese lugar habitado en otrora, el tacto rozando la superficie que transitamos al volver, la sonoridad y el olor específico de cada rincón del lugar, han ganado un extraño sabor a felicidad embargado por la nostalgia. Esa forma de habitar no es más que la vivencia que el espacio mantiene en vigente los sentidos gracias a la memoria, que luego de experimentar el retorno supone un cambio más o menos significativo en nuestra forma de pensar y estar en el mundo. Hasta aquí el programa de hoy y nos despedimos no sin antes agradecer a don Jorge Benjumea por su labor y a ustedes por su compañía y su atenta escucha. Dicho esto, cerremos el momento musical con la pieza Motivo Campesino, danza de Roberto Muñoz y Arturo Alzate Giraldo, interpretada por Oliver y Pumarín, seguida de la interpretación que hacen Briceño Yáñez del bambuco La Despedida de Santiago Vélez y Arturo Alzate Giraldo.

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A la edad de 12 años, su padre le dio una guitarra porque le preocupaba que fuera tan tímida. Y el popular músico y compositor Patricio Teixeira y el guitarrista Solón Ayala fueron sus instructores. Aún adolescente, conoció a una serie de músicos del movimiento de la bossa nova o forma nueva a finales de los años 50 y comienzos de los 60. El caso, por ejemplo, de Roberto Menescal, de Carlos Lira, Ronaldo Boscoli, João Gilberto, Vinicio G. Moraes y Antonio Carlos Jobim. En 1963, después de años como cantante amateur, pasó a la escena profesional e hizo giras con el músico Sergio Méndez. Y a mediados de los 60, la dictadura militar brasileña la llevó, o la obligó, podríamos decir, a cantar cada vez más letras políticamente comprometidas. Su actuación en Opinión reflejaba sus convicciones políticas hasta el punto de que había cambiado a la música políticamente comprometida. En 1964, incluso hablaba contra la bossa nova como un movimiento al que llamaba alienante. Y en 1968, ella apareció en el álbum Tropicalia o Panis et Circenses, algo así como Tropicalia o Pan y Circo, actuando en Lindoneia. Pero más tarde, ella cambió Brasil por París y en los 70 dejó la música para dedicarse a su familia. Luego volvió a la música cuando, en 1979, le fue detectado un tumor cerebral inoperable, por lo que intensificó su actividad creadora tanto como pudo. Y en 1989 murió a causa de un tumor cerebral maligno. Su hermana es Danusa León, una exmodelo y socialista que es columnista de un periódico y comentarista ocasional de televisión. Estas notas hablan y se refieren concretamente a la cantante que hoy estará con nosotros en esta nueva entrega de Brasil, el país de los sueños. Estamos hablando de Nara Leão, quien falleció, como lo acabamos de indicar, en 1989, cuando contaba con 47 años de edad. Nara Leão es reconocida como una de las líderes, de las promotoras de ese movimiento que comenzó en la música, pero que luego se extendió a otras expresiones artísticas, como el cine, como la televisión, como el teatro, como la literatura. La bossa nova, traducida literalmente como forma nueva, y que en el campo musical pues se materializó a través de una especie de fusión entre dos ritmos, uno brasileño, como es el samba, y uno típicamente estadounidense, como es el jazz. El programa lo iniciamos con U Barquinho, el barquito, de Roberto Menescal y Ronaldo Boscoli. Con Nara Leão, pues vamos a hacer hoy una especie de reconocimiento, de evocación de su obra musical y sobre todo también de sus pensamientos, de sus reflexiones políticas, porque como lo acabamos de leer, fue una artista comprometida con su tiempo, con su país y que enfrentó a la dictadura militar que gobernó en Brasil durante 21 años. En este primer bloque de canciones interpretadas por Nara Leão, vamos a escuchar los siguientes temas: Garota de Ipanema, Antonio Jobim, Vinicio G. Moraes, sus autores. Birimbau, Baden Powell y también Vinicio G. Moraes. Desafinado, de Antonio Jobim y Newton Mendoza. Wey, Wanda, de Antonio Jobim. Corcovado, también de Antonio Carlos Jobim. Y Águas de Março, también de Antonio Carlos Jobim. Bienvenidos pues a esta nueva entrega de Brasil, el país de los sueños, por Radio UNAL, emisora de la Universidad Nacional de Colombia.

Hemos escuchado en la voz de nuestra invitada Nara León los temas Garota de Ipanema, Pirimbau, Desafinado, Wave, Wola, Corcovado y Aguas de Marzo, de la autoría de Antonio Carlos Jovín. Nara Leao nació en 1942 en la ciudad de Vitoria, en el estado de Espíritu Santo, el mismo de Roberto Carlos. Muchos pensábamos que Nara Leao era de la ciudad de Río, era carioca, pero en realidad ella se radicó años después en esa ciudad, en Río de Janeiro. Y Nara, pues, fue la segunda hija del matrimonio del abogado Jairo Leão y la profesora Altina Lofego Leão. Y su hermana mayor se llama, como lo decíamos al inicio del programa, Danusa Leão, que es una crítica y comentarista de prensa y de televisión. Vamos a escuchar una entrevista muy pequeña, pero muy importante, que Nara Leão concedió a la televisión brasileña, precisamente en esos años en que ella empezaba a ganar ya reconocimiento, sobre todo como líder, como promotora, representante de la bossa nova. Y a continuación vamos a escuchar otro bloque de canciones de la cantante que hoy está con nosotros en Brasil, el país de los sueños. Los títulos son los siguientes: de Antonio Jovim, Vinicius de Moraes, André Salvet, A Felicidade. Mañana de Carnaval, o Mañá de Carnaval, de Luis Bonfá, Antonio María. Chega de Saudade, o Basta de Saudade, de Antonio Jovim. Meditação, Antonio Jovim y Newton Mendoza. Samba de uma nota só, samba de una sola nota. Agua de Beber, de Antonio Jovim y Vinicius de Moraes.

0: Escuchamos en la voz de nuestra invitada Nara Leao los temas siguientes. A felicidade, manhã de carnaval, chega de saudade, meditação, samba de uma nota só e água de beber. Quando Nara Leao tenía 12 años y su padre le regaló su primera guitarra, sobre todo preocupado por la timidez de su hija, pues él, el papá, abogado, contrató clases particulares para Nara con el músico Patricio Teixeira. Y 2 años más tarde, Nara se matriculó en la Academia de Guitarra de Roberto Menescal y Carlos Lira. Mal sabía ella que, algunos años más tarde, se convertiría en profesora de la misma institución que frecuentó cuando ella era alumna. Ya en 1967 comienzan a surgir las primeras reuniones del grupo que vendría a fundar la Bossa Nova. Los encuentros de los jóvenes músicos ocurrían en la casa de sus padres, en el famoso edificio Champs-Élysées, en la Avenida Atlántica, en Copacabana, Río de Janeiro. Y en el año siguiente, Nara contrae una hepatitis que le obliga a faltar a clase durante 2 meses. Pero después de curarse, la adolescente decidió no regresar a la escuela y comenzó a trabajar como secretaria de redacción y reportera del periódico Última Hora. Son algunos datos de nuestra invitada de hoy, Nara Leao. Vamos a despedir nuestro programa con 2 temas que están incluidos en este disco que tiene su título en inglés, Girl from Ipanema, chica de Ipanema. Vamos a escuchar entonces Samba do Avião de Antonio Carlos Jobim y Vinicius de Moraes y O que será de Chico Buarque de Holanda. Muchas gracias a Jorge Benjumea Martínez por su colaboración en la parte técnica y quien les habla, Gonzalo Medina, agradece de igual manera su sintonía y les invita para dentro de 8 días a un nuevo encuentro con los sentimientos de las músicas del país continente Brasil. Antes de escuchar nuestros 2 temas finales, vamos con Miguel Valencia y su farmacia de pensamientos. Ate brevi.
1: Tengo a mis amigos en mi soledad, cuando estoy con ellos, qué lejos están. Antonio Machado, poeta español sevillano, de la generación del 98.

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Escuchamos la composición titulada Glass, en interpretación de la pianista polaca Hania Rania. Así introducimos La Unal Suena, una comunidad que vibra al ritmo de la música, programa que tiene como objetivo ofrecer un espacio de divulgación de los grupos musicales institucionales, grupos de estudiantes, de aficionados a la música, solistas de algún instrumento, cantautores, agrupaciones de docentes, de egresados y todo tipo de colectivos musicales que nacen y conviven en este campus universitario, en todas las sedes de la Universidad Nacional del país. Hoy los acompañamos el equipo de producción de Radio UNAL y los saluda su anfitriona, Sofía Elena Sánchez Messier.

0: Y nuestra invitada de hoy es Jenny León Ochoa, magíster en musicoterapia de esta casa, la Universidad Nacional de Colombia, graduada en 2019, y maestra en música con énfasis en arreglos musicales de la Universidad Inca de Colombia del año 2013. Desde el 2002, Jenny León se desempeña como pianista y docente de piano para niños y niñas, y fue docente de la Academia Luisa Calvo de la Universidad Distrital de Bogotá. Ha conformado diferentes agrupaciones de música colombiana, de música infantil, con las cuales se ha presentado en reconocidas salas de la ciudad de Bogotá. Entre los años 2013 y 2017, Jenny León trabajó en la clínica José A. Rivas, aportando herramientas musicales con el fin de contribuir al proceso de rehabilitación de niños y niñas con implante coclear. Y le damos la cordial bienvenida a esta su casa, la emisora de la Universidad Nacional de Colombia.
1: Bueno, muchísimas gracias, Sofi, por esta bella invitación y muchas gracias también a este espacio hermoso que abre la Universidad Nacional para los egresados y todos los que compartimos y aprendemos en esa bella institución.
0: Jenny, lo que acabamos de escuchar hace parte de la banda sonora de su vida, la música que le gusta escuchar y referentes, especialmente en piano y composición, que son fundamentales. Por algo los músicos y las personas invitadas a esta franja escogen la música. Entonces cuéntenos sobre Hania Rania.
1: Bueno, Sofía, así es. Esta es una compositora que primero me inspiró mucho al ser una mujer muy joven, muy talentosa. Es compositora, cantante y una gran pianista también, que ha desarrollado mucho el género también del minimalismo. Y es algo que me ha impactado también porque es cómo coges una célula y ella la expandes y nos invita a hacer un viaje sonoro en el piano, en el cual yo siempre he referido el piano como una ballena. Entonces es navegar ese mundo de sonidos en esa célula para disfrutar esa música.
0: Jenny, entonces empecemos por la Universidad Nacional de Colombia y eso, ese camino que usted le encuentra en la musicoterapia. A veces en la vida las personas buscan la ruta, van aquí, van allá, encontrando un lugar en el mundo, una manera de ser y estar en esta humanidad. Pero en el caso suyo, Jenny León, la musicoterapia la encuentra, casi que le indica qué camino coger. Entonces vamos a esa lindísima historia.
1: Así es, Sofi, realmente, como tú lo mencionabas antes, amo la pedagogía y la musicoterapia llegó por ese tejido, por ese camino. Le dictaba clases a los hijos de una persona que trabaja con implante coclear en la clínica José A. Rivas y muy curiosamente me invitaron a tocar una novena y yo les dije sí, fui. Me encontré con niños y niñas también jugando con el sonido, no tenían mucho conocimiento. Y sin saberlo le dije a la directora como cuando quieras puedes ponerle música y yo feliz de venir a enseñarles a ellos. Y así fue como ese paso, ya después que me invitaron empecé a trabajar y me vi también como en esa necesidad de estudiar, de indagar y encontré allí la musicoterapia y qué fortuna también de encontrarla en la Universidad Nacional con la directora Carmen Barbosa en ese momento, que también fue mi profesora cuando inicié mi carrera de música en el programa infantil que hay en la Nacional a los 8 años. Fue mi maestra también de solfeo, la maestra Carmen Barbosa.
0: Bueno, entonces vamos a continuar musicalizando esta historia precisamente con música interpretada por Jenny León y una agrupación de la cual forma parte, que ya hemos tenido no solo en la emisora, en otras franjas, como las travesías por las músicas colombianas, sino también en Radio UNAL. Entonces vamos a escuchar a Tam Sayanka, el piano de Jenny León, y por favor, presente la primera composición.
1: Bueno, la siguiente pieza, titulada La Montaña, hace parte del proyecto Tam Sayanka. Es una composición para piano y flauta traversa, donde la improvisación allí es muy fundamental porque se explora mucho con los sonidos, con las armonías y bueno, eso es un momento también bonito para expresar cómo a través de la improvisación el diálogo llega a tu vida a transformar, a sanar, a crear, a co-crear también y a comunicar también a veces eso que no puedes poner en palabras.

0: Seguimos en La UNAL Suena, una comunidad que vibra al ritmo de la música con nuestra invitada Jenny León, quien es musicoterapeuta, magíster en musicoterapia de esta casa, la Universidad Nacional de Colombia. Su tesis de maestría consistió en un proceso musicoterapéutico dirigido al fortalecimiento del vínculo emocional entre niños y niñas con implante coclear y su cuidador primario, con el fin de contribuir a su proceso de rehabilitación auditiva. Muy interesante porque casi que la tesis de maestría en musicoterapia tiene que ver con una necesidad de ofrecer una solución, una alternativa de sanación a partir de la música. Entonces, maestrísima Jenny, cuéntenos cómo llega a esto.
1: Bueno, Sofi, primero llego a indagar esto por una invitación que me hacen en unas charlas que hacen de otología. Y allí tuve la fortuna de poder primero dar algunas herramientas de música para los usuarios con implante coclear. El implante coclear, para las personas que de pronto desconocen un poco, es una prótesis auditiva, la cual tiene una severa intervención quirúrgica también, donde implantan este dispositivo. Y posteriormente hay todo un proceso de rehabilitación de cómo empiezas a recibir el sonido, de cómo escuchas la música, cómo escuchas el diálogo también con tu sociedad, con las personas que te rodean. Entonces allí llegué a

0: expectativas a veces son difíciles, donde se presentan muchos retos y la comunicación está, el vínculo siempre está presente, pero se ve quebrantado por esas luchas. Entonces, la música, esas experiencias de musicoterapia los llevan a jugar, a dialogar y a promover ese diálogo, ¿no? Y pues también allí sumo cómo la musicoterapia es muy valiosa para promover y nutrir las relaciones.
1: Pues nadie puede imaginar en un mundo en el que casi toda la humanidad escucha y escuchar es un acto como tan natural, Jenny, es inimaginable pensar solamente en que uno no va a escuchar y no va a escuchar música. ¿Cómo será esa primera vez en que un niño escucha un sonido? Usted que lo ha vivido, una persona que no ha escuchado nada y que por primera vez escucha algo.
0: Bueno, Sofi, esto es muy emotivo para mí, como tú lo mencionabas, y nosotros como músicos que tenemos la escucha siempre activa, presente en nuestras vidas, es muy emotivo ver cuando activan el sonido en audiometrías porque hay todo tipo de reacción. Normalmente estos implantes se colocan a los primeros años de edad, entonces hay niños que o niñas que se asustan, que reaccionan con susto también, como también se ve la otra reacción de que te habla de pronto esa mamá, ese padre, o escuchan una voz y es de asombro y de contemplación a esa magia entre esa primera palabra y el silencio.
1: ¿Qué música vamos a escuchar enseguida después de semejante testimonio tan emotivo? Porque la música llega siempre a consolar, a dar esperanza, ilusión. E imaginamos que los primeros sonidos musicales para estos niños y niñas, esperamos que otorguen eso.
0: Bueno, sería muy lindo escuchar Profundo Amor, una pieza también de Tamsa Yanka, compuesta por Carlos Gómez Montoya, donde el piano y el saxofón también, que es un instrumento, llevan un diálogo y un tejido realmente muy amoroso y de mucha sanación, porque fue una pieza creada en un momento muy difícil, en el que transité un momento difícil de salud. Y es muy bonito porque Carlos la compone en ese acompañamiento y cuando él me la entrega para yo tocarla y llevarla al piano, me evoca toda esa historia, todo ese recorrido de sanación, de luchas y allí pues llega nuevamente a unirse ese tejido y se encuentra la magia de ese profundo amor porque también coincidimos sin saber que esa obra fue interpretada en esos momentos, donde la música habla, el corazón también y el sonido sana.

0: en esta franja que dedicamos a los músicos y a la música de esta casa, la Universidad Nacional de Colombia, siempre le preguntamos a nuestros invitados que nos compartan una experiencia significativa de las muchas que pueda haber en este tránsito en la universidad, en este caso en la maestría en musicoterapia, con Jenny León, nuestra invitada de hoy. ¿Recuerda alguna de esas historias que quisiera compartir del campus, de venir hasta acá? Estamos hablando desde la sede de Bogotá.
1: Sofi, bueno, sí, tengo una historia muy bonita. Creo que son dos que realmente marcaron mi vida. La primera fue en mi infancia, que mi padre y mi abuelo me traían a la universidad a estudiar música y realmente para mí era delicioso correr por esos campus, como tú mencionas también, de la universidad, encontrarme también tan pequeña, pero también como tan cercana a ese medio sonoro donde cada salón sonaba súper diferente, donde jugaba también en esos pasillos disfrutando mucho. Bueno, y ya en mi vida adulta, como llego también a la maestría, y bueno, allí me encuentro con una persona también muy, muy bonita, en el cual actualmente pues es mi esposo y me lleva también a ese mundo de sanación, a ese mundo de donde la música no solamente es como el hacer, sino también estar al servicio y sentirla, ¿no? Entonces ha sido bien bonito. La Universidad Nacional me ha tejido y me ha hecho una construcción en mi vida ahora que lo valoro y lo atesoro muchísimo.
0: Bueno, Jenny, ya que estamos hablando de su esposo, que también estuvo invitado a esta franja que hace parte y conforma, son fundadores de Tamsayanka, pues entonces sigamos escuchando Tamsayanka y cuéntenos sobre la siguiente composición, ¿por qué la trae a esta franja?
1: Bueno, Sofi, la siguiente composición, La bendición del colibrí. Esta pieza es la primera pieza de piano en este proyecto, en Tamsayanka. Es la primera vez de estos 10 años que me atrevo a plasmar esas emociones de una manera florecida, de una manera también donde la música ya se siente liviana, donde la música también te ayuda a abrigarte, a cerrar esos ciclos y a abrir nuevos ciclos también. Entonces, la siguiente pieza es La bendición del colibrí.

0: Seguimos en La UNAL Suena con Jenny León, musicoterapeuta de la Universidad Nacional de Colombia. En este paso por la Universidad Nacional, antes de estudiar su maestría, también estudió en el Conservatorio de Música de la Universidad Nacional de Colombia y estudió piano clásico y ahora, bueno, hace su ejercicio musical, su experticia musical en el piano, lo pone en una agrupación en donde tiene que improvisar, tiene que percibir el ambiente, cambia totalmente un poco la estructura clásica. Entonces, me encantaría, Jenny, que contara ese tránsito por la Universidad Nacional de Colombia, todo lo que aprende de la técnica clásica y cómo eso deconstruye o deviene en esa Jenny León pianista que es hoy en día.
1: Bueno, Sofi, sí, yo estudié en el conservatorio, fue en mi niñez, antes de entrar a estudiar la carrera de música como tal, fue en el conservatorio. Y realmente fue un estudio y el primer acercamiento al piano, bellísimo, cómo poder ver estas piezas, estas grandes piezas de grandes compositores. Bach me encantaba, también esas sonatas de todo el periodo clásico y cómo te enseñan a tener una buena disposición, una buena técnica. Y también algo que me gustó muchísimo es aprender cómo en el barroco también se improvisaba esas codas o esas sonatas clásicas improvisadas que posteriormente ya otras personas escribieron, pero siempre se ha encontrado, siento yo, como un lenguaje en esa creación técnica formal de la disciplina clásica y también ese diálogo del músico de improvisar. Por ejemplo, sí, en esas sonatas también, en el barroco, Bach también todo lo que improvisaba. Entonces fue una riqueza muy, muy amplia. Y esto posteriormente, ya después para llevarlo a Tanzayanka, pues fue permitirme explorar con esas técnicas sin juzgar, esto suena así, esto no debe sonar así, sino permitirme simplemente como jugar con esos elementos y poner en diálogo eso que se quiere plasmar también en la vida. Entonces es un tejido y siento que es una riqueza estas dos corrientes, estos dos paradigmas también.
0: Y además de esos músicos clásicos, le llamamos clásicos, pero yo diría que músicos universales, porque ya trascienden creo que hasta este planeta de la vibración tan alta que tienen con su música, Jenny León también tiene influencias muy importantes de grandes improvisadores, pero más de esta época. Entonces, dentro de la selección musical, preparó para esta franja, nos trae uno de sus referentes. Por favor, preséntelo, Jenny.
1: Así es, Sofi, uno de los grandes artistas que me ha encantado escuchar por este bagaje, por este tejido que hace estos dos conceptos, es Keith Jarrett, sin duda alguna. Me parece su música realmente un diálogo, una meditación sonora, porque él improvisa, pero sabemos bien que también desde muy pequeños de su infancia, pues tenía mucha cercanía a tocar mucho Bach, por ejemplo. Y eso se ve plasmado también en sus discos. Y una de las grandes piezas, pues es Clone Concert, que es ese concierto que creo que lo hizo en 1975, que me encanta escuchar y a continuación sería ese pequeño fragmento que escucharíamos.

0: Jenny León, cuéntenos cómo transcurre su cotidianidad. ¿Cómo puede ser una semana de Jenny León, una persona que se tiene que pensar todos los días en estrategias para la rehabilitación de personas que no pueden escuchar?
1: Bueno, Sofi, mi semana es bien movida. Como tú lo mencionas, primero hay una planeación también para las sesiones, para construir y tejer siempre estos espacios, estas experiencias de musicoterapia, donde también no solamente está mi concepto o ese objetivo, sino también es un objetivo creado con la familia. Entonces, creo que es algo muy orgánico también que se viene realizando y conjunto, donde las familias se empoderan de sus procedimientos porque se les da esa oportunidad también de decir qué necesitas, cómo te sientes hoy, qué quieres realizar. Y allí también, ¿no? La musicoterapia, los objetivos siempre están presentes, pero también está ese ojo donde se observa y realmente se lleva a cabo la experiencia de bienestar de lo que necesita esa persona en ese momento, porque coloquialmente lo decimos, cada día trae su afán, dentro de un proceso de rehabilitación, un día estás bien, otro día pues estás en esa lucha interna, entonces todas las emociones son sostenidas a través de eso. Entonces es movido porque es acompañar, también me movilizo en esos procesos de rehabilitación porque como seres humanos y vulnerables pues también te ves reflejado, te tocan esas bellas historias también de grandes guerreros que siempre he dicho que pues, son mis grandes maestros de vida también. Y paralelamente hay dos proyectos más, ¿no? Que son mis clases de piano, que amo también. Entonces es construir esas clases de piano, desplazarme a estos hermosos lugares y estudiar y tener mi proyecto de Tamsayanka. Entonces por eso digo que es bien intensa, pero algo que amo y que doy gracias a la vida es que primero siempre la música la quise poner al servicio, siempre, por eso también llegué a la maestría de musicoterapia, por eso quería que la música fuera para algo, para alguien, que sirviera. Y es lindo cuando ves tu semana llena de movimiento, pero haciendo lo que más te apasiona, haciendo lo que más te gusta, viendo esas caras de felicidad cuando llega el sonido y tal vez de momento no sana, pero sostiene. Se construye un tejido y ahí está la música todo el tiempo. Entonces estoy también practicando, creando, escuchando constantemente.
0: Entonces, Jenny León, magíster en musicoterapia de la Universidad Nacional de Colombia, invitada de hoy en La UNAL Suena, nos falta solamente saber qué significa Tamsayanka.
1: Bueno, Tamsayanka está conformado por dos palabras. Tamsa, que significa ofrenda, y al final, Mayanka, esas últimas palabras, significa música. Entonces, Tamsayanka es esa ofrenda musical que nos han enseñado también esas comunidades indígenas de ofrendar, de tener la música también como oración de entrega y de empoderar también las relaciones con nosotros y la relación también con el territorio, de vernos también así como yo estoy por dentro, tú también exteriorizas y así estás también con el mundo. Por eso hablamos de cuidar la vida, de sanar, de cuidar el planeta y de cuidar también nuestra tierra.

0: Bueno, me encantaría ahora terminar esta bella experiencia con Sofía aquí presente, con Raíz del Alma, una pieza compuesta para piano, donde el minimalismo está presente. Y bueno, donde allí también fue para mí una experiencia bellísima de soltarme a improvisar en una célula rítmica que constantemente está presente, pero creo que siempre me lleva a hacer una pequeña analogía que es siempre volvemos al mismo punto, siempre volvemos a nuestra raíz, siempre volvemos a conectar con nuestras almas, con lo que somos, con nuestra esencia. Y bueno, todo esto es bienestar también para nosotros y para la humanidad.
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0: Bienvenidos a Música para un siglo en guerra, el espacio de la emisora de la Universidad Nacional de Colombia, Radio UNAL Medellín, dedicado a la vida y la obra de Dmitri Shostakovich, de quien recientemente conmemoramos 50 años de su muerte. Un compositor que, como pocos en la historia, supo poner música a los grandes sucesos y sobre todo las tragedias de la época que le tocó vivir. Los acompañan en el control técnico Jorge Iván Benjumea Martínez y en la selección musical, libretos y presentación, Juan Fernando Duarte Borrero. En programas anteriores hemos mencionado que la obra de Shostakovich atraviesa por tres periodos más o menos definidos. El primero coincide con el periodo estalinista, en el que el arte estuvo condicionado por la vigilancia de los mecanismos de control del régimen, y fue una época en la que el compositor usó su obra para hablar de las desventuras de este régimen de manera un tanto metafórica o soterrada. Un segundo periodo coincide con la época de Khrushchev, en la que hay un poco más de apertura frente a las ideas nuevas y en la que Shostakovich pudo desplegar de manera más libre, un poco más libre, su originalidad. Y un tercer momento, la época de Leonid Brezhnev, en la que el celo por el control de toda expresión artística vuelve a aparecer y el compositor pasa por una crisis personal muy aguda en la que la depresión se vuelve una compañera constante. Pues bien, hoy quiero invitarlos a apreciar una obra en su integridad que simboliza, en parte, el inicio de la segunda época de la actividad creativa del maestro y coincide con el ascenso al poder de Nikita Khrushchev, como decíamos. El periodo comprendido entre el final de la Segunda Guerra Mundial y la muerte de Stalin, esto es, entre 1945 y 1953, fue un periodo muy difícil para el arte en Rusia. Durante la década de los años 20,
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Bienvenidos a Música para un siglo en guerra, el espacio de la emisora de la Universidad Nacional de Colombia, Radio UNAL Medellín, dedicado a la vida y la obra de Dmitri Shostakovich, de quien recientemente conmemoramos 50 años de su muerte. Un compositor que, como pocos en la historia, supo poner música a los grandes sucesos y sobre todo a las tragedias de la época que le tocó vivir. Los acompañan en el control técnico Jorge Iván Benjumea Martínez y en la selección musical, libretos y presentación, Juan Fernando Duarte Borrero. En programas anteriores hemos mencionado que la obra de Shostakovich atraviesa por tres periodos más o menos definidos. El primero coincide con el periodo estalinista, en el que el arte estuvo condicionado por la vigilancia de los mecanismos de control del régimen, y fue una época en la que el compositor usó su obra para hablar de las desventuras de este régimen de manera un tanto metafórica o soterrada. Un segundo periodo coincide con la época de Khrushchev, en la que hay un poco más de apertura frente a las ideas nuevas y en la que Shostakovich pudo desplegar de manera más libre, un poco más libre, su originalidad. Y un tercer momento, la época de Leonid Brezhnev, en la que el celo por el control de toda expresión artística vuelve a aparecer y el compositor pasa por una crisis personal muy aguda en la que la depresión se vuelve una compañera constante. Pues bien, hoy quiero invitarlos a apreciar una obra en su integridad que simboliza, en parte, el inicio de la segunda época de la actividad creativa del maestro y coincide con el ascenso al poder de Nikita Khrushchev, como decíamos. El periodo comprendido entre el final de la Segunda Guerra Mundial y la muerte de Stalin, esto es, entre 1945 y 1953, fue un periodo muy difícil para el arte en Rusia. Durante la década de los años 20 del siglo XX, el país había sido uno de los abanderados de las vanguardias. Todo el mundo admiraba los ballets de Diaghilev, la música de Stravinsky, las pinturas de Kandinsky, en fin. Pero con el tiempo, en la medida en que el régimen soviético se consolidaba, lo hacía también la censura, lo que produjo el autoexilio y en algunos casos la huida de algunos de los grandes exponentes de este milagroso momento de la historia del arte. Pero todo esto llega a su fin con la muerte de Stalin. Shostakovich había sido denunciado como formalista, que no era una etiqueta inocente, sino que tenía una gran carga simbólica. Era prácticamente un crimen componer obras que implicaran un alejamiento de los sencillos ideales sonoros del arte del pueblo. Pero todo esto llega a su fin con la muerte de Stalin. Shostakovich había sido denunciado como formalista, que no era una etiqueta inocente, sino que tenía una gran carga simbólica. Era prácticamente un crimen componer obras que implicaran un alejamiento de los sencillos ideales sonoros del arte del pueblo. Pero como digo, todo esto llega a su fin con la muerte de Stalin en 1953. Y para la audición de hoy los invito a escuchar la obra orquestal que significó el inicio de esta nueva etapa, la Sinfonía número 10 en Mi menor, opus 93, una obra publicada precisamente en 1953, y que escucharemos en la versión de la Real Orquesta Filarmónica de Liverpool, dirigida por el maestro Vasily Petrenko.

0: Acabamos de escuchar la Sinfonía número 10 en Mi menor, opus 93 de Dmitri Shostakovich, en versión de la Real Orquesta Filarmónica de Liverpool, dirigida por el maestro Vasily Petrenko. Y de esta manera concluye Música para un siglo en guerra, el espacio de Radio UNAL Medellín dedicado a la vida y la obra de Dmitri Shostakovich. Los acompañaron en el control técnico Jorge Iván Benjumea Martínez y en la selección musical, libretos y presentación, Juan Fernando Duarte Borrero. Muchas gracias por escucharnos.
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